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2: Una de las razones de mayor importancia de leer es que cuando uno lee, encuentra conceptos que a uno se le vuelven significativos por el recuerdo que evocan. Por lo tanto, leer lo que hace es construir una memoria propia. Y el mejor momento es la calma, es la tranquilidad, es el momento de desear leer, porque cuando uno desea leer, se vuelve en significativo. Y ahí viene de nuevo esto de que lo que yo leo, los conceptos que leo, se convierten en una memoria, en un recuerdo, en un aprendizaje. Porque el aprendizaje es memoria y es recuerdo.
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1: 20 horas, 34 minutos.
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21 horas, 1 minuto. 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

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En medio del silencio y en el aire, se escuchan los ruegos por quienes se han marchado para formar, con el recuerdo, la legión de los señalados. A estas horas por las calles, la noche va caminando algo errante y cubierta de sombras. 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

0: al fin solos. Cuando nada se detiene, no importando qué digan los demás, no importando qué piensen, solo importa lo que nuestra mente puede lograr, uniendo distancias, recordando personas, evocando momentos, lugares y proyectando nuestra noche hacia el día que ya se viene. Sabemos que muchas veces en el día encontramos personas cegadas por la ignorancia, sin reflexionar sobre nada. Solamente vemos mezquindad, envidia y una forma negativa de ver la vida. ¿Para qué? Si tenemos tantas razones para sentirnos felices y para lograr lo que queremos. Estamos al fin solos hasta la medianoche aquí en Radio Acústica.
1: 21 horas, 16 minutos.
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4: 21 horas, 32 minutos.

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pasado un día más. Un día que nos enseña. Un día que nos entrega lecciones. Son lecciones de la vida que te han enseñado y te marcan. Esa enseñanza la tendrás para siempre. El dolor, recuerda que es temporal, no se queda, pero la fortaleza, esa se gana y recuerda que es eterna. ¿Cuántas veces no tenemos caídas en la vida? ¿Cuántas veces nos hemos caído cuando menos lo imaginamos? Y es una oportunidad para levantarnos y levantarnos más fuerte. Amigo, amiga, aunque las heridas dejen cicatrices, también dejan sabiduría y resistencia. Estamos al fin solos, hasta las 24 horas, aquí, en Radio Acústica.

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No sé qué me provoca más, tus palabras o el silencio que dejas después. Me pregunto si tu voz suena igual de bien cuando susurras algo prohibido. No sé qué es peor, querer besarte o no poder dejar de pensarlo. Es la noche que nos encanta. Es el silencio que nos envuelve. Es cuando no planeamos algo y nace todo por tu quehacer, por tus intenciones, que lo hacen cambiar todo. 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

0: Estamos al fin solos. Cuando te veo a los ojos, cuando te siento entre mis brazos, me siento sin dudarlo el hombre más dichoso del mundo. Y es que tú has traído a mi vida solo cosas buenas. Eres como un amuleto de la suerte, del amor, de las cosas bellas. Gracias, mi vida, por elegirme, por darme tu maravilloso amor. Eso me tiene plenamente feliz. Al fin solos te acompaña hasta la medianoche.
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4: 22 horas, 5 segundos.
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¿Recuerdan la película Historia de Amor? Fue una enseñanza. Apareció cuando el amor estaba un poco decadente, cuando la música era muy estridente. Pero esa película hizo reflotar el más poderoso hechizo para amar y ser amado. Porque andábamos sin buscarnos, pero sabiendo que andábamos para encontrarnos. Por eso cuando dices te quiero, es algo que tiene sentido. Tiene las partes más precisas, con lugares precisos, donde no te falta ni un pétalo, ni un olor, ni una sombra, porque es lo que quieres tener y porque lo has determinado así. El amor existe y vive contigo. Estamos al fin solos, hasta la medianoche aquí, en Radio Acústica.

0: ¿Cuántas cosas nos brinda la noche? Hay amores y amores. Hay amores profundos, pero como el mío, por ti ninguno encontrarás en este mundo. Hacerle caso a mis instintos por ti es la más razonable de las locuras. Soy de ti porque solo soy de ti. Y lo permito conociendo mi verdad. Si en algún instante piensas en mí, sabré que ha merecido la pena enamorarme de ti. Así, la noche abre mi corazón para contarte lo que siento y lo que soy. Estamos a esta hora al fin solos, en Radio Acústica.
1: 22 horas, 30 minutos.
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caminante, son tus huellas el camino y nada más. Caminante, no hay camino, se hace camino al andar. Al andar se hace camino y al volver la vista atrás se ve la senda que nunca se ha de volver a pisar. 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

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La soledad puede ser voluntaria o involuntaria. Cuando no la acogemos, puede llenarnos de tristeza y alejarnos del mundo. Otras veces puede permitirnos reencontrarnos con nosotros mismos. En el caso fortuito de alguno de ustedes, la soledad también carga con expectativas sociales, con juicios, con estigmas. Sea como sea, comprenderla, expresarla y abrazarla puede ser el primer paso para sanar, crecer y encontrar en el silencio una nueva forma de conexión. Estamos al fin solos, donde tú y yo comprendemos lo que es la soledad.

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3: 23 horas, 5 minutos.
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0: pasado un día más. Y nos damos cuenta cómo son tan diferentes. Un día de otro. Colores diferentes. Situaciones diferentes. Y eso es como lo normal. Es normal que tengamos épocas en las que nuestra autoestima y amor propio estén algo bajos. El estrés, alguna mala noticia, un cambio importante en nuestra vida laboral o personal, y muchas circunstancias comunes y corrientes pueden hacer que dudemos de nosotros mismos. Tenemos que hacer algo. Lo primero es tener altibajos y saber que forman parte de la vida misma. Entonces, no nos alarmemos cuando un día es totalmente diferente a otro, cuando las cosas no se dan, y cuando, a diferencia de eso, en otro momento, todo sale y fluye fácilmente. Eso es parte de la vida, y eso lo debemos enfrentar así. La noche es para comentar lo que nos pasa, para decir lo que nos sucede, enfocarlo para emprender un viaje totalmente positivo. Al fin solos, hasta la medianoche.
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día hemos estado en diferentes frentes. Con nuestra voz hemos querido llegar a tus oídos, a veces seduciendo, otras veces llegando a tu corazón, en otros momentos informando, aconsejándote para que lo escuches todo. Es nuestra labor del día, pero en la noche, con esta magia, con este sonido, con esta intimidad, todo se transforma. Estamos al fin solos, con nuestra voz, que quiere llegar a tu bello corazón, el que siempre está impaciente por saber qué piensan, qué sueñan, qué quieren esas almas que se enamoran y que se encuentran con sus propias canciones. 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

0: 23 horas, 33 minutos.
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¿Cómo hemos pasado segundos, minutos, horas? Juntitos. Sin despegarnos ni un solo instante. Cuando estamos al fin solos, todo es diferente. La distancia impide un beso o un abrazo, pero jamás impide un sentimiento. En un espacio de mi corazón y mi mente es donde tú perteneces. Y no pretendo nunca jamás que salgas de ahí, porque viniste con un sentimiento tan especial que de verdad, así como te he visto, como te he soñado, como te he encontrado, quiero que te quedes. Solamente así. Porque han pasado muchas personas por mi vida que me han dicho tantas cosas lindas. Sin embargo, han desaparecido. Y tú, sí, tú, cuando más te he necesitado, has estado a mi lado. Estamos al fin solos hasta la medianoche aquí, en Radio Acústica

0: Estamos al fin solos. Si estás aquí, es porque algo encontraste. Si estás aquí, es porque te identificaste con algo que buscabas siempre. Si estás aquí, es porque hemos expresado lo que sientes. Y nos sigues acompañando. Y sigues descubriendo que hay versos que escriben una tarjeta con flores y que susurran al oído, como una cena romántica, compartiendo sensaciones únicas. Al fin solos, un sello propio en un programa que te acompaña hasta las 24 horas aquí, en Radio Acústica.
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Ya la ciudad duerme. Nos marchamos lentamente. Atrás va quedando la huella y nos abraza la voz del silencio. Suave sonido que nos trae el viento. Aroma de sol, piel curtida de trabajo sin descanso. Al compás de este silencio, se va apagando por ahora nuestra voz en esta labor comunicadora. Llegará el nuevo día, donde, con la complicidad de la noche, podremos estar, al fin, solos. Descansa. Recupérate. Duerme. Y ojalá sueñes en colores.

amor verdadero está íntimamente relacionado con la libertad, porque es completamente incondicional y se entrega sin recibir nada a cambio. 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

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Cero horas, 33 minutos.

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0: una de la madrugada, 5 segundos.
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0: Una de la madrugada, 31 minutos.
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2 de la madrugada, 3 minutos. 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

2 de la madrugada, 33 minutos. 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

0: 3 de la madrugada, 2 minutos.
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4 de la madrugada, 5 segundos. 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

4 de la madrugada, 18 minutos. 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

0: 4 de la madrugada, 31 minutos.
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4 de la madrugada, 47 minutos. 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

0: 5 de la madrugada, 3 minutos. 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

6 de la madrugada. Un minuto. 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

0: 6 de la madrugada, 16 minutos.
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0: 6 de la madrugada, 32 minutos.
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6 de la madrugada, 45 minutos. 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

7:03. 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

0: 7:16.
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3: 7:31.
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0: 7:48.
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4: 8:18.
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1: 8:34.
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3: Leer es un proceso cognitivo que reconfigura físicamente el cerebro mediante la práctica deliberada de leer. Y su importancia va a variar según el momento en el que tú lo hagas. Leer construye los cimientos predictivos de la infancia, integra la identidad de la adolescencia y desarrolla el pensamiento crítico y el pensamiento de la razón. Ayuda a todas las situaciones sensibles porque se convierte en una forma de desahogo, en una forma de sujetar la autorregulación. Hay que leer porque leer ayuda a nuestras habilidades y capacidades.
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0: 8:47.
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Hola, muy buenos días, ¿cómo les va? Bienvenidos, bienvenidos a compartir ya esta edición matinal Juntos Acústica, Juntos a Nativa 90.7 de la frecuencia natural allá arriba en la cordillera. 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

En un ratito más revisamos también el informe que entrega la Dirección Meteorológica de Chile para saber las condiciones. Vamos a tener lluvia, no vamos a tener lluvia, va a aparecer un poco el sol, vamos a tener nieve. Recordemos que ya estamos en temporada de frío, de lluvia, de invierno, así que por eso estamos todos muy atentos al marco climático también. 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

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Para aquellos que van viajando a estas horas y se acompañan con acústica, que se acompaña con nativa, vaya el saludo cordial en esta mañana, en esta semana que ya estamos viviendo.

0: 9:27 ya, 9:27. Saludos para nuestros amigos de las diferentes líneas de colectivos que a estas horas circulan por la ciudad de Panguipulli en compañía de Acústica. 9:27 ya de este día jueves de agosto, y que va a pasar rápido agosto, pero hay que pasarlo para que llegue septiembre. Hay que terminar bien agosto, así que vienen bajas temperaturas. Ya vamos a estar revisando el informe que entrega la Dirección Meteorológica de Chile. Vienen bajas temperaturas y con ello, por supuesto, enfermedades respiratorias. Vienen la famosa gripe, viene la influenza. Así que hay que cuidarse, hay que estar protegidos. Estamos hasta las 12:30 juntitos en esta mañanita de jueves.
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0: 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Pausa y volvemos.
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1: Nueve horas, 35 minutos.
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Estamos de vuelta. Pueden seguir llamando al 632-310-713 para contarnos cómo se mueve la mañana. Les acompañamos desde las terrazas en Radio Acústica FM. 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

Bueno, seguimos avanzando en esta jornada. ¿Cae nieve o no cae nieve? Hay algunos cerros que están bien nevados en sus cumbres. Y se espera para la noche de mañana o la madrugada del día sábado que pueda caer una cantidad de nieve en la región de Los Ríos. Lo ha señalado la Dirección Meteorológica de Chile y, por supuesto, lo ha confirmado SENAPRED, donde han dado a conocer alerta amarilla para algunas comunas. Está Lanco, está Mafil también, está el Lago Ranco, está Futrono, por supuesto Panguipulli, dentro de las comunas donde podría caer lluvia con nieve. Eso quería contarle porque terminamos el temporal de agua y viento y ahora se nos viene la nieve que podría también causarnos problemas de conectividad, principalmente caminos que van a estar cortados. Sabemos que no hay global, la municipalidad no da abasto en todas las emergencias, hay unas cuadrillas, hay unos equipos que son pequeños, ¿verdad? Y que hay que hacerle la pega a Vialidad y la municipalidad también haciéndole la pega a la global. Entonces, me da la impresión de que con una nevazón de proporciones podríamos quedar con varios sectores aislados mientras no llega la máquina de Vialidad a despejar. Entonces, va a ser un tema que esperemos las autoridades lo estén barajando bien. Fíjese que ayer me escribía un amigo, me decía, con respecto al tema de Neltume, porque en Neltume está contemplada una movilización para mañana, en la mañana, por el mal estado de las calles de Neltume principalmente. Yo circulo a diario por allí y me doy cuenta de lo malo que están las calles, me decía este amigo que me envió un WhatsApp ayer en la noche, me decía, ¿por qué no arriendan alguna motoniveladora? ¿Por qué la municipalidad no puede arrendar una máquina para que haga el trabajo de perfilado allí en el Tume, reparar las calles principales donde pasan la mayor cantidad de vehículos? Hay algunos empresarios del rubro de áridos que tienen maquinaria, que tienen motoniveladores y que perfectamente podrían facilitarlas para que el municipio entregue este servicio también. Entonces, no esperemos que la motoniveladora nuevamente entre en reparaciones, porque de aquí a que nuevamente llegue el repuesto que fue pedido a otro país, a China, me imagino, por la marca Komatsu de la motoniveladora, se pueda entonces tener en las calles de las localidades un poco más presentables, porque en el Tume realmente la cosa está muy, pero muy complicada. Mañana hay una movilización, quieren tomar la ruta, cortar la ruta internacional allí, llegando a la localidad de Neltume. Los vecinos ya se están movilizando, por lo tanto yo creo que hoy día la municipalidad algo va a tener que hacer, algo va a tener que gestionar.

0: Bueno, recién estaba comentando de lo que se está planificando allá arriba en Neltume, porque en Neltume los vecinos mañana se movilizan por el mal estado de las calles interiores de la localidad de Neltume. Y tengo a Sandra en línea telefónica que... Quiero conversar... que me salió un pito fuerte. Quiero conversar un ratito con Sandra, porque no solamente en las localidades, en los sectores rurales, sino que también... En Panguipulli hay problemas. A pocos metros, a pocas cuadras del centro de la ciudad hay un problema grave que se viene presentando hace algún tiempo ya. ¿Cómo estás, Sandra? Qué gusto de saludarte. Buenos días.
1: Buenos días, don Agarro. ¿Cómo estás?
0: Muy bien. Oye, Sandra, tú me llamas de la segunda línea, ¿cierto?
1: Exactamente, de la segunda línea férrea.
0: Cuéntame, ¿qué está pasando allí?
1: Ay, mire, don Agarro, ya yo creo que son reiteradas veces de las que hemos... comunicado a la municipalidad, pidiendo audiencia, enviando, dejando los registros de los libros, cartas. Ahora tengo otra carta que hay que timbrarla para ir a dejarla mañana. Entonces no podemos llenarnos de cartas y no hemos sido escuchados. El camino está horrible. Hace 2 años tuvimos un socavón ahí. Ahí quedó ese socavón. Nuevamente se va a cortar el camino y vamos a quedar anegados. Hay familias, hay niños. El furgón el día de hoy nos comunica que no va a poder seguir el recorrido. Entonces, ¿qué hacemos?
0: Ahora,
1: ¿quieren que nos tomemos en una calle, no sé, que hagamos ruido? No queremos llegar a esa instancia.
0: Claro. Sandra, con respecto al acceso que tienen ustedes allí, es el único acceso, entrada y salida... Por lo tanto, se complica, es primordial para ustedes tener eso en buen estado. ¿Es verdad que los taxis ni los colectivos ingresan ya?
1: No, los taxis creo que son como 2 los que uno tiene así como caseros, pero ya no quieren ir. Entonces, no todos tienen un vehículo para poder movilizarse. Hay que pagar un vehículo para entrar. Hay adultos mayores, hay niños que van hasta la cuna, que no tienen furgón, entonces tienen que pagar un auto particular o ir a dejarlo. Las mamitas ya no pueden ir a trabajar porque no pueden enviar a sus niños hasta la cuna.
0: Claro, es una cadena entonces, de problemas.
1: Es una cadena de problemas, don Eduardo. Entonces, como le digo, se han enviado cartas, ¿qué pasa? ¿Qué pasa? Hemos visto en las redes sociales que hay maquinarias que andan arreglando caminos por otros sectores rurales. Entonces, no sé qué está pasando.
0: Claro. Ahora, ustedes, como la gente de Neltume, que está organizándose, ¿sí?, para las próximas horas, ¿esto podría desencadenar también en una movilización de parte de ustedes como vecinos,
1: Sandra? Exactamente. Hoy día, como tenemos un grupo de WhatsApp con los papás de los niños que van en furgón, nos comunicamos y estamos pensando seriamente en hacer alguna movilización.
0: Yo te iba a preguntar, ¿quién no ha tenido ninguna respuesta de parte del municipio, de parte del departamento de camino? ¿Por qué no han llegado? ¿Por qué no se ha ido a reparar allí?
1: No, tenemos a la presidenta, porque acá al final hay una comunidad indígena, que ella ha ido personalmente a pedir audiencias y obviamente quiere solo los registros. Ahora estamos optando por las cartas, cosa que nos quiere también un respaldo a nosotros.
0: Por supuesto.
1: Pero no puede ser, como le digo, que cada vez que tengamos que tener un respaldo, foto, enviar, guardar para poder el día de mañana alguien nos escuche. Hablé, le envié un mensaje a uno de los concejales, que no voy a dar nombre, pero la respuesta que nos dio, sabe que no sé, nos dejó ahí como tan mal, como que el tío no puede hacer retirar su medio de transporte porque el que recibe una subvención, independientemente que lo haga, es su herramienta de trabajo.
0: Claro.
1: Van niños dentro de ese furgón. El movimiento que hace ahora por esquivar un vehículo, puede ocurrir un accidente.
0: Por supuesto, y con niños sobre todo.
1: Claro, los que tienen vehículo no reciben subvención para sus vehículos. Muchos ya andan con su tubo de escape suelto y así un montón de cosas más.
0: Oye, Sandra, entonces, dentro de los próximos días, ¿podríamos tener novedades con respecto a alguna movilización?
1: Sí, yo creo que sí. Como le digo, hoy día conversamos con varias mamás y yo creo que lo más probable es que sí nos movilicemos, porque necesitamos ser escuchados.
0: Claro que sí. Sandra, te quiero agradecer enormemente este contacto. Vamos a estar con Marcelo Torres, encargado del Departamento de Caminos, que nos dice con respecto a la segunda línea. Así que te envío desde acá un abrazo, harta fuerza.
1: Muchas gracias, don Edgardo, por escucharnos, y estamos en contacto. Cualquier cosa para darle ahí aviso de que si hacemos la movilización o si fuimos escuchados por este medio.
0: Gracias. ¿Qué te pasa? ¿Te pasaste? Un abrazo. Chau.
1: Un abrazo, que esté bien. Gracias.
0: Estaba Sandrita. Oye, complicada la situación porque los padres, los apoderados de diferentes establecimientos educacionales quieren seguir enviando a sus niños a clases, los furgones no quieren ingresar, los colectivos tampoco, hay dos taxis solamente de todos los que hay que pueden ingresar allí o que están accediendo todavía, así en las condiciones que se encuentra el camino. No se descarta una movilización también en Panguipulli Alto. Es lo que nos contaba Sandrita, que le agradezco enormemente que nos haya llamado también. 632-310-73 en nuestro teléfono de Red Fija. Quiero contarle algo sumamente personal, pero hoy día en la mañana tuve un percance con mi teléfono y no puedo llamar, no puedo contestar. Si no contesto, no me reten, porque mi teléfono está con algunos problemas ahí que vamos a tratar de enviarlos al servicio técnico dentro de las próximas horas. Porque no quiero comprarme uno porque sale muy caro. Quiero arreglarlo, así que... Bueno, ese es otro tema, pero que tenía que ver con el contacto que ustedes normalmente tienen, porque muchos tienen mi número telefónico, muchas personas me llaman a mí en forma personal y yo aprovecho de conversar, o llamo directamente a los vecinos o llamo también a los dirigentes. En esta oportunidad, llámenme al 632-310-73, que es nuestro teléfono de Red Fija.

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Bueno, y seguimos avanzando, seguimos compartiendo canciones. Estaba conversando con un amigo que estaba escuchando también la conversación de Sandra, que me llamó hace algún ratito atrás para dar a conocer su problema que están viviendo los vecinos y vecinas del sector de segunda línea férrea en Paquipuy Alto, donde hay muchas familias que están aproblemadas, están complicadas, los furgones escolares ya no quieren ingresar, los colectivos menos, porque el camino está horroroso, dicen. Y el problema que les preocupa también es el socavón, que hace 2 años atrás dejó aislados a los vecinos, un socavón gigante, ¿eh? Un socavón muy grande que se colocó una alcantarilla, pero dicen que eso era pan para hoy y hambre para mañana, y que tienen el miedo de que un aguacero, un frente de mal tiempo, de harta lluvia, pueda provocar algo similar nuevamente. Así que 632-310-713 es nuestro teléfono para que ustedes estén en contacto con nosotros también en esta jornada de la mañana de día jueves. Jueves 6, ¿ya? Sí, jueves 6 de agosto. Yo le dije, yo se lo señalé, que íbamos a tener un agosto que se iba a ir rapidito. Usted me estará diciendo, ojalá se vaya rápido para pasar agosto, sin problemas, ojalá.

Es un buen temita con Maluma, está Mario Turizo y también Nati Natacha. Los tres, mil veces tú. Buen temita, buen temita. Me llamaba Janet de la calle Padre Sigifredo y me dice que están con problemas de energía allí. No se ha cortado la energía eléctrica, pero sí hay baja de voltaje y los artefactos eléctricos están complicándose, me dice. Así que sí sabemos algo con respecto a este tema. Saeza todavía no ha dado ninguna explicación con respecto a este tema. No sabemos si esto se está produciéndose también en otros sectores de la ciudad de Panguipulli, pero en calle Padre Sigifredo sí. Allí está produciéndose esta baja de tensión y que tiene preocupados a los vecinos por los artefactos eléctricos que normalmente hacen sufrir y al final salen quemándose. Y el problema es que después, para que le repongan este artefacto eléctrico, es un tonteo, ¿eh? Es un verdadero tonteo. Le van a pedir, pero un montón de papeleo, lo van a demorar. Y puede que si el refrigerador usted lo cotiza en 300 mil pesos, le lleguen a pagar a lo mejor 150. La mitad de lo que vale el refrigerador. Eso es un ejemplo que estoy colocando, pero por eso es tan urgente que la compañía Saeza responda y que normalice la tensión de energía. Eso quería comentarles, así que tranquila, Janet, tranquila.

Ojalá pudiera borrarte con Maná, el grupo mexicano Maná, invitado también a esta programación. Entre las 12:30 y 1:00 p.m. vamos con informaciones, vamos con noticias del ámbito local, comunal, provincial y regional. Ayer a esta hora me llamó un amigo que los conductores tengan precaución en el sector de la ruta CH-203, ahí a un costado del Servicentro Aranco, o también ahí en Transportes Calafquén, porque hay un bache peligroso, se agrietó nuevamente ese lugar que al parecer habían arreglado, pero que no duró nada, como muchos trabajos que se hacen, no duran nada. Yo decía ayer, duró menos que la langosta en el pico del pavo. Pero el tema es que hay que tener precaución, porque después los gastos por una bandeja, por un neumático reventado, por una llanta que también sufrió problemas, los va a tener que costear usted. No va a poder ir a vialidad. Es decir, se puede, pero debe ser un trámite. A propósito, lo que comentábamos hace un ratito atrás con el tema de devolver los equipos que sufren problemas, van a tener ustedes también que estar harto rato lidiando con la empresa pública para que le devuelvan la plata de los amortiguadores, de la bandeja, ¿verdad? O de una rótula, en fin. Así que mejor es hacerle el quite al hoyito.

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1: 10 horas, 35 minutos.
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2: Y entramos a otra media hora de programación juntos a Farmacia Panguipulli. Juntos a Farmacia Panguipulli vamos a recorrer esta media hora con canciones, con llamados telefónicos también. A propósito de llamados telefónicos, recién me llamó una amiga que se llama Gladys, una auditora de la Villa Fortunato Fernández, y me dice que están los vecinos preocupados, especialmente ella, en Payagüente con Conquil, porque hay una cantidad de basura allí que no se ha retirado hace bastante tiempo ya. Este es algo que tiene preocupado a los vecinos del sector, de la población Fortunato Fernández de Miguel, y es por eso que me llamó Gladys y me dice, ¿habrá alguna posibilidad de que ustedes puedan ayudarnos a que esto se retire porque se ve muy feo, olores y todo esto? Es basura que se acumula en ese lugar, pero no es basura domiciliaria, esperemos que no bote la gente basura domiciliaria ahí también, porque ahí la cosa se complica. Para eso el camión está pasando 2 veces a la semana, entonces hay que aprovechar esta instancia. Pero sí, ramas, pasto, tierra, escombros, todo lo que retiran los camiones tres cuartos. Vamos a conversar con el señor Altamirano, que tiene que ver con este tema, para ver qué dice. Esto está ocurriendo en la población Fortunato Fernández, en Payagüente con Conquil. Específicamente en ese lugar me dice la auditora que la cosa está bastante complicada. Muy bien, seguimos avanzando, seguimos compartiendo canciones. 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

Qué buen tema. Marc Anthony en la programación también. Para allá voy, para allá voy. Vamos rumbo al mediodía en esta jornada de día jueves 6 de agosto. Agosto se anunciaba como un mes bastante complicado en enfermedades respiratorias. Lo había dicho hace algunos días atrás cuando tuvimos la oportunidad de conversar con el director del consultorio del CEFAM, don Sebastián Pinto. Él lo señalaba que había un cambio de fechas, de meses allí, y que en agosto las autoridades de salud estaban colocando los ojos en el mes de agosto porque se podría complicar la situación tanto en adultos mayores como también en niños con enfermedades respiratorias. 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Escuchemos un recuerdo. Miguel Gallardo con esta muchachita.

década del 80, 83, 84, 85, sonaba muy fuerte en las radios este tema de Don Miguel Gallardo. Estamos compartiendo canciones entre las 2:30 y 1:00. Vamos con informaciones. Nuestra línea telefónica está disponible, 632-310-713, si usted quiere contarnos algo de lo que usted estime conveniente, alguna denuncia también, algo que esté ocurriendo en su sector. A propósito de lo mismo, ayer comentábamos sobre la situación que se vive allá camino a Trafún, en el sector San Clemente. Fueron, el Departamento de Caminos les solucionó el problema. No era tan grave, pero como no se había ido, se había ido agrandando el problema. También hubo un camión, vi un video de un camión que reparte agua potable para alguna de las familias del sector, que había quedado ahí enterrado producto del mal estado del camino. Había mucha agua, se ablandó el terreno también, hizo que el camión con peso, con agüita, quedara enterrado. Así que tuvo que venir una retro para retirarlo. Pero el Departamento de Caminos se dio el tiempo para llegar hasta ese lugar. Ya había estado informado de parte de la encargada del Departamento de Caminos. Ya el jefe del Departamento de Caminos, don Marcelo Torres, había ido a dar una vueltecita al lugar para observar, para ver lo que había que hacer en ese lugar. Se fue ayer, se solucionó. Era rápido, pero no habían tenido el tiempo los muchachos para poder dejar tranquilos a estas familias también, que no nos estaban pasando nada de bien, estaban echando a perder sus vehículos, especialmente los autos. Las camionetas no tienen mucho problema, pero los vehículos que son bajos sufren una enormidad. 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

Qué buen mensaje con Carlos Rivera y Carlos Vives en esa programación, en esa interpretación. Linda letra, ¿eh? Linda letra. ¿Qué hora es? Faltan un minuto para las 11 de la mañana. Un minuto para las 11 y estamos juntos a Farmacia Panguipulli. 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

0: Llegamos al final de este bloque presentado por Farmacia Panguipulli. 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
1: 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Estamos de vuelta. Pueden seguir llamando al 63-2-310-713 para contarnos cómo se mueve la mañana. Les acompañamos desde las terrazas en Radio Acústica FM. 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

11:15, 11:15. Estamos compartiendo canciones, estamos avanzando en esta mañanita juntos a Librería y Relojería Colón, Bernardo Higgins 528. 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

Daniela Castillo y Franco el Gorila estaban cantando ahí. Danielita Castillo, quien hace en el programa Busca Talentos Rojo, Fama contra Fama. Bueno, en la mañana le comentaba de que tengo problemas con mi teléfono y mucha gente me ha llamado, no he podido contestarle, no he podido llamar a nadie, tengo un montón de WhatsApp allí. Veo que me envían, pero la pantalla no se desliza, por lo tanto no puedo llamar ni tampoco contestar. Así que si pueden, llámenme al teléfono de red fija. 632-3173. 632-3173 es el teléfono de radio. Así que aquellos que quieran contactarme durante la mañana, háganlo por esa vía. 632-3173. Les pido disculpas, pero no he podido solucionar este problema. Espero solucionarlo durante la jornada de la tarde de hoy. Tengo un montón de llamados que pueden ser importantes, pero lamentablemente no puedo. Hay números desconocidos también, hay WhatsApp, hay periodistas de Ceremis a nivel regional que tampoco les he podido contestar. Complicado, ¿eh? Hoy día uno se maneja por esto. Uno puede imaginarse la vida antes. Nadie se preocupaba por esto. Hoy día estamos sin teléfono y parece que andamos piluchitos, ¿eh? Piluchitos. 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

Julito dejó la pura escoba. El mes de julio dejó la pura escoba en nuestra región y, por supuesto, en nuestra comuna también. Se fue julio, se normalizó un poquito en agosto, pero dicen que se viene la nieve. Y con la nieve usted no se juega tampoco, porque es recontra complicada. La nieve deja sin conectividad, sin caminos, se cortan los caminos, se corta la energía también. Cae nieve, posteriormente vienen heladas, esto se congela, se cortan por el peso de las líneas, se cortan y lamentablemente quedamos sin energía eléctrica. Así que no es muy, muy bonito la nieve. Hay mucha gente que pregunta, que llama, ¿estará nevando en Puerto Fuy? ¿Habrá nieve en el Tume? Siempre están preguntando para arrancarse los fines de semana junto a los niños también. Hay muchos que todavía son pequeños, no conocen la nieve. La han visto a lo mejor en alguna película, en algún video, pero no han estado ahí, no la han tocado, la textura de la nieve, no la conocen. Entonces, los papitos lo que quieren hacer es llevarlos para que disfruten un rato. Pero hasta el momento no ha nevado. Se dice que va a caer nieve en las próximas horas. La Dirección Meteorológica de Chile lo ha señalado y, por supuesto, también lo ha señalado Senapret. 11 de la mañana con 26 minutos, Librería y Relojería Colón siempre está muy atenta a los requerimientos de los profesores. 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

qué buen tema. Leonardo Fabio, en la programación también de Acústica en esta mañana. 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
3: 11:38. 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
4: Estamos de vuelta, de regreso, entramos a otra media hora de programación. 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

Miriam Hernández también, por supuesto, no podía faltar en nuestra programación. 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

Muy bien, seguimos compartiendo la jornada de la mañana todavía. Todavía es mañana, ¿o no? Sí, pues faltan 9 minutos para las 12, 9 minutos para el mediodía, y seguimos invitándole para que ustedes nos llamen. 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

Seguimos avanzando, seguimos compartiendo. Hemos estado sin comunicación durante toda la mañana. Qué terrible estar sin teléfono. Qué terrible estar sin la línea telefónica. Pero bueno, vamos a tratar de arreglarlo en un rato más. Vamos a tratar de ver si puede entrar a pabellón alguna cirugía a nuestro teléfono para ver si lo podemos salvar de esta enfermedad que contrajo en las últimas horas. En los últimos días. Seguimos juntos. 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

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Para aquellos que van viajando a estas horas y se acompañan con acústica, que se acompaña con nativa, vaya el saludo cordial en esta mañana, en esta semana que ya estamos viviendo.

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Y seguimos, estamos en esta nueva mañana a través de Acústica, a través de la 101.5, en www.radioacusticafm.com también nos escucha usted. Y recuerde que hace ya bastante tiempo conectados con Nativa 90.7, allá arriba en Neltume, a través de la frecuencia natural. Estamos también acompañándole. 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
2: 12 horas, 32 minutos.
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2: Lo que ha sucedido es que una de las salas de la Corte de Apelaciones de Santiago ha dejado en libertad, con arresto domiciliario total, y revocado, por tanto, la prisión preventiva de Lavín León. También vamos a tener novedades con el caso de Ángela Vivanco en la llamada trama de Velorosa.
3: Y con Felipe Cofré estamos en las calles de Santiago con la información policial. Una encerrona en Maipú, un turbazo en Puente Alto. Buenas tardes, Felipe.
4: Buenas tardes, Vero. Claro, son dos hechos violentos en las últimas horas acá en la región metropolitana. El más reciente esta mañana, cuando una familia, una madre con sus dos hijos, iban camino al colegio de estos menores en la comuna de Maipú, cuando fueron interceptados por un vehículo en donde venían delincuentes que se bajaron con armas, apuntaron incluso a estos niños de 7 y 11 años y los obligaron a bajar. Vamos a escuchar el testimonio de esta madre y también los detalles respecto de un violento turbazo que se desarrolla anoche en Puente Alto, en donde un grupo de delincuentes encañonó a la totalidad de una familia para quitarle sus objetos de valor. El detalle, por supuesto, más adelante.
2: Estamos en las calles de Santiago y estamos también en el Ministerio de Educación. Se habla de los SLEP, hay una nueva calendarización aparentemente. Ayer hubo todo un hito ahí en la gestión de la ministra Arzola respecto del SAE. Paula Kelly, bienvenida.
5: ¿Qué tal, Rodrigo? Muy buenas tardes. Un grupo de alcaldes oficialistas se reunieron en el Mineduc para conocer los alcances de este proyecto de ley que modifica el sistema de los servicios locales de educación pública. Se busca dar más flexibilidad en el proceso del traspaso. Habría plazo ahora hasta el 2040 para la implementación del sistema SLEP y también se considera la posibilidad de que los municipios que tienen buenos resultados mantengan la administración de los colegios. En cuanto al proceso de admisión, se busca reconocer el mérito y reducir el azar en la asignación de las vacantes. El proyecto de ley fue aprobado en la Cámara y ahora pasa a su segundo trámite en el Senado. Los detalles los vamos a estar revisando luego.
3: Vamos a volver contigo para eso, Paula Kelly. Vamos a estar ocupados, como siempre, del deporte también, Rodrigo.
2: Sí, claro, hay fichajes rimbombantes en España, ojo, y Colo-Colo no cede, ¿eh? ¿Vino Bocinha?
3: Sí.
2: Y ahora quieren a Iván Román.
3: ¿Ah, en serio?
2: Sí, gran figura del fútbol joven de Chile, que juega en Brasil, ¿sí? Y en una de esas recala en Macul.
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2: Se lanza la Teletón 2026, estamos con la directora general de la Teletón, María José Saldívar. Se está a esta hora desarrollando una actividad ahí en el centro de Santiago. ¿Cómo está, María José? Bienvenida.
6: Hola, buenas tardes, María José.
7: Hola, buenas tardes. Bueno, súper emocionada. Estamos lanzando nuestra campaña 2026. Estamos justo a 90 días de el gran evento que nos une a todos como chilenos. Así que no puedo estar más contenta mostrando qué es lo que va a ser el lema de este año, qué va a ser nuestro niño embajador, cuál va a ser el primer spot, el himno. Así que bueno, un día súper especial para todos nosotros y para lo que es Teletón.
3: Ya, la fecha... 6 y 7 de noviembre. Están cumpliendo 48 años y atienden a cuántos niños, niñas y adolescentes a lo largo del país, María José.
7: Nosotros atendemos a lo largo de todo el país a cerca de 32.000 pacientes y esto la verdad es que es una atención súper integral que incluye también un cuidado especial por la familia de manera integral. Nosotros cuando entra un niño a la Teletón entra con su papá, con su mamá, con su hermano y tenemos que entregarle herramientas de inclusión para que ese niño pueda desarrollarse al máximo en todas sus potencialidades.
3: Ya, ¿y cuál es el mensaje central en esta Teletón 2026? ¿Qué tendrá de distinto respecto de las versiones anteriores?
7: Bueno, la verdad que la Teletón todos los años es distinta, porque todos los años lo que busca es volver a unir a todo Chile en torno a un espíritu que es algo que nos identifica como chilenos. Este año el lema es súmate a lo que nos une. La verdad es que son poquitas cosas en las que estamos todos de acuerdo. Y una de esas es la Teletón. Y es por eso que es tan importante buscar estos puntos de encuentro y algo que nos ayuda y nos enriquece muchísimo como país. El desafío es enorme. Nosotros tenemos 15 centros funcionando en este minuto a lo largo de todo Chile. Vamos a tener un centro número 16 en poquitos meses más en Ñuble, que esperamos poder inaugurarlo durante el segundo semestre, y eso implica dar una atención de calidad a todos los pacientes tal como se les ha dado hasta ahora, de manera completamente gratuita, sin lista de espera, y hasta entregarles todo lo que nosotros podamos entregarles. Entonces la verdad es que el desafío es enorme.
2: Un desafío grandote. Cuesta en estos tiempos entusiasmar, hay que echar mano eventualmente a otras plataformas, otros formatos. Lo pregunto así como desde lo más mínimo, digamos, no sé, la gente que pinta el auto, ¿cuesta?
7: La verdad es que no. Nosotros somos una fundación que tenemos una enorme cantidad de voluntarios que postulan todos los años para ser parte de esta gran obra, porque yo creo que nos hace sentido, nos identifica, y además porque vemos los resultados que esta obra ha hecho a lo largo de los 48 años. Y nosotros además hemos tenido que irnos con adaptando, ¿no es cierto?, a los nuevos tiempos. Y es por eso entonces, por ejemplo, que así como se transmite las 27 horas a través de la televisión en cadena nacional, tenemos también transmisión a través de toda la radio. Estamos hoy en día en la Digitón, que es a través de las redes sociales. Nosotros tenemos una cantidad de influencers que llegan a un público distinto al mayor, como nosotros, que le hablan a la generación nueva en su lenguaje y que están tan comprometidos ¿cómo lo están los mayores?
3: ¿Cuál va a ser la meta de este año, María José? Porque el último cómputo que vimos en la televisión era de 44 mil millones de pesos y un poquito más, pero la recaudación final superó los 50 mil 200 millones. ¿A cuánto se va a apostar este año?
7: Todos los años es una tradición que lo que se apunta es a superar la meta tablero, los 44 mil millones. Esa fue la meta con la que se cerró en el Estadio Nacional y esa es la meta con la que se inicia. Es cierto que siempre se sube esta meta después por una razón súper sencilla, porque por ejemplo hay que contar las monedas de las alcancías, hay que contar donaciones que llegan en efectivo que son de regiones y que esa entonces cuesta más que se puedan incorporar dentro del cómputo final. Pero la meta son la siempre tradicionalmente con la que se cierra tablero, que son los 44 mil millones, pero claramente queremos llegar a apostar a lo más posible para poder seguir dando lo que entregamos.
2: Y como siempre, hay una asociación público-privada, hay compromisos con algunas empresas también, pero el grueso viene de la población, de las donaciones, eso se mantiene.
7: Eso es súper importante que la gente lo sepa. Muchos dicen, no, ¿para qué voy a donar si esto ya está arreglado, si ya tienen la plata? El 70% de las donaciones vienen de las personas. El 30% lo ponen las empresas. Cuando nosotros partimos una campaña, sabemos aproximadamente que ya tenemos como el 30% de los recursos, un poquito menos, como el 26%. Y todo el resto se construye, es verdad, en base a la generosidad de las personas, y por eso es tan importante que nadie se arreste.
2: Ya, ¿y el Estado se pone? ¿Y con cuánto? Porque me imagino que cada vez que cambian los gobiernos hay que volver a entusiasmar, a convencer, a coordinarse con las nuevas autoridades. Imagino que están en eso también.
7: Sí, pero el Estado lo que hace es que a través de los gobiernos regionales principalmente y en algunos casos a través del Ministerio de Obras Públicas nos entrega financiamiento para la construcción de algunos centros. Por ejemplo, la licitación que se está llevando ahora para poder actualizar nuestro instituto en la región de Valparaíso, que es un instituto súper antiguo de los años 80 y que está en zona inundable, bueno, ahí son recursos del Ministerio de Obras Públicas. Pero los dos nuevos institutos, el de Rancagua y el de Ñuble, se construyeron gracias a aportes de los gobiernos regionales y la donación de terreno por parte del municipio. Nosotros no tenemos una línea de financiamiento permanente por parte del Estado.
2: Ah, ya, pero en esos casos ahí funcionan las platas del GORE, por ejemplo, y también lo que pueden hacer los municipios, ya.
7: Claro, pero eso es para la construcción. Y todos sabemos que construir es una cosa, pero después mantenerlo a lo largo del tiempo y darle la atención es la parte más cara. Y eso entonces se hace gracias a la generosidad de los chilenos.
3: María José, para que la gente entienda la dimensión del desafío, cuando decimos que hay que reunir más de 44 mil millones de pesos, aunque la vez anterior se reunieron más de 50 mil. ¿Cuánto cuesta mantener funcionando durante un año toda la red de institutos y qué parte de ese gasto se financia con esta campaña?
7: Bueno, aproximadamente de la totalidad de los recursos que se reciben, más del 80% va exclusivamente a la mantención de los centros y de la atención que se entrega. Nosotros lo que gastamos en organizar el evento, en hacer el evento, en convocar en la campaña aproximadamente un 8%. Por lo tanto, todo el resto de los recursos se destinan en órtesis, prótesis, operaciones, horas médicas, mantención, la cuenta de la luz, la cuenta del agua, los traslados. Nuestros pacientes, nosotros tenemos que trasladarlos muchas veces. Tenemos que entregarle prestaciones que tienen que ver con temas psicológicos, con adecuaciones en los colegios. O sea, una enorme cantidad de temas, y que eso se financia con más del 80% de todo lo que se recauda va directamente a las atenciones. Obviamente que hay una plata, que una parte que es para administración, ¿no es cierto?, para los gastos de administración, y también nosotros destinamos recursos para poder organizar la campaña y de esta manera poder recaudar.
2: Una campaña que es súper importante, además, que recorre todo el país. ¿Nuevos centros, los proyectos en carpeta, lo que viene más inmediatamente?
7: Bueno, nosotros con el centro de Ñuble, cuando se inaugure, vamos a tener centros en todas las regiones de Chile, salvo en Magallanes, que tienen su propio centro y tenemos una alianza con ellos, y entonces trabajamos colaborativamente. ¿Cuál es nuestro deseo en este minuto? Es mejorar las instalaciones de Valparaíso, un centro súper antiguo que está en zona inundable y que no tiene estacionamiento. Imagínense lo terrible que es no tener estacionamiento cuando tengo que llevar pacientes con discapacidad. Entonces, estamos así esperando que la licitación que se abrió a principios de este semestre, ojalá se adjudique lo antes posible para partir con la construcción. Y lo que nos encantaría sería poder tener un centro de menor complejidad en la región, en Chiloé, en Castro, porque tenemos en Puerto Montt, pero todos los niños que necesitan atención, que viven en las distintas islas de Chiloé, se pueden demorar 8 horas en llegar, claro, y eso es mucho tiempo.
3: Claro que sí. Ese ahí sería un planes. Centro de apoyo, María José.
7: No centro de apoyo, sino que un centro Teletón, pero más pequeño, que no tenga el mismo nivel de complejidad que el de Puerto Montt, pero que podamos tener un buen gimnasio, terapia ocupacional, tener enfermería, poder entregar prótesis, o sea, poder entregar las cosas que son importantes más para el tratamiento diario.
3: Usted decía hace un ratito, estamos conversando con la directora general de la Teletón, María José Saldívar, que atienden a unos 32 mil niños, niñas y jóvenes en 15 institutos, que no hay lista de espera, que a eso se dedican ustedes. Yo entiendo que la atención llega hasta los 20 años si la discapacidad es de nacimiento, y hasta los 24 cuando es adquirida en un accidente, por ejemplo. ¿Qué ocurre después con esos jóvenes, María José? ¿Hay una red pública o privada capaz de dar continuidad a su rehabilitación o todo se acaba ahí nomás?
7: Bueno, tienen que seguir cada uno a través de su sistema de salud común, ya sea el sistema público o el sistema privado. Claramente, el nivel de oportunidad es diferente. Nosotros sabemos cuáles son las dificultades que tiene el sistema de salud en nuestro país, y obviamente que es una preocupación, y es por eso que nosotros también nos preocupamos tanto de entregar ojalá la mayor cantidad de herramientas, y por eso, por ejemplo, para nosotros es un enorme logro poder decir que el 92% de nuestros usuarios están escolarizados, porque nosotros también con eso lo que estamos buscando es que puedan terminar sus carreras laborales para que puedan también incorporarse dentro del mundo del trabajo. El tema efectivamente sanitario es un enorme desafío, se hace a través de la red pública o la red de salud, pero nosotros tratamos de entregar la mayor cantidad de herramientas para hacer ese traspaso lo más sencillo.
2: Se está lanzando en este momento la Teletón 2026, el compromiso es a colaborar 6 y 7 de noviembre. tengo que preguntarle, María José Saldívar, por el rol de don Francisco este año, que cada año él dice, voy a estar un poquito más lejos, ¿ah? Porque claro, pasa el tiempo, pero ¿dónde lo vamos a ver?
7: Lo vamos a ver con el corazón puesto completamente en la Teletón. Él es una persona importantísima, pero tal como lo ha dicho, la Teletón la hacemos todos, no la hace una sola persona. Y es por eso que él va a seguir estando súper presente, pero va dando cada vez más espacio a los nuevos rostros, a los embajadores, a los influencers, a las distintas personas que van surgiendo, que se movilizan por esta causa y que la sienten tan propia como, como Mario.
3: Oiga, ¿cómo se llama el embajador o embajadora de este año? El niño que todos los años lleva, no sé, el emblema de la Teletón adelante. ¿Y qué tiene?
7: El niño de este año se llama Ian Calderón. Él es un niño que viene de la ciudad de Coquimbo, pero la verdad que él prácticamente toda su vida vivió en Calama. Así que ha conocido más de un instituto. Eso también es algo bien importante. Y es un niño de 11 años, lleno de vida, con mucha opinión, así que un niño súper entretenido para conversar con él y para entrevistarlo, y la verdad que es un lujo. Era su sueño ser embajador, así que lo está cumpliendo y lo está gozando al máximo.
3: Es la directora general de la Teletón, María José Saldívar, en el diario de Cooperativa. Muchísimas gracias por haber conversado con nosotros esta tarde, María José.
7: Muchas gracias a ustedes. Todos recuerdan 6 y 7 de noviembre, el 6-7.
2: Ahí va a estar la cooperativa, como siempre, 6-7. Que le vaya bien.
3: Chao, María José.
7: Muchas gracias, nos vemos.
2: Y hacemos con las manitas, 6-7.
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1: La Moneda se despliega con su agenda de seguridad anunciada anoche, que incluye apoyo militar a las policías en barrios críticos. Se endurece además el régimen penitenciario de máxima seguridad.
2: Violenta encerrona en Maipú, conductora fue amenazada con armas de fuego mientras pedía bajar a sus hijos del auto. En Puente Alto, una familia fue víctima de un turbazo.
1: Tribunal Constitucional declaró admisibles los tres requerimientos de la oposición contra la mega reforma del Ejecutivo.
2: Senador socialista Fidel Espinosa figura como imputado en investigación por violencia intrafamiliar. La policía llegó anoche a su departamento en Viña del Mar.
1: Corte de Santiago revoca la prisión preventiva del exdiputado Lavín León. Quedó con arresto domiciliario total.
2: Trama bielorrusa, segundo día de interrogatorio a la ex Suprema Vivanco. También pedirá declarar en el caso Fundamenta.
1: En el exterior, tensa cuenta regresiva para el cambio de mando de mañana en Colombia. Escala la crisis de los menores migrantes que siguen en Ceuta, en clave español. La UEFA mantiene en pie su boicot a Infantino.
2: Este mediodía se confirmó el regreso de Foo Fighters a Santiago. Será el 28 de febrero en el Parque Estadio Nacional.
1: Y en el fútbol, Colo Colo quiere a Iván Román. Figura de Costa de Marfil se transforma en el fichaje más caro en la historia del Real Madrid. Además, el crack español Rodri está a un paso del Barcelona.
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2: Y partimos el diario de Cooperativa en su segunda parte, cuando estamos en un Santiago con nubosidad parcial, con 13 grados, 8 décimas y esperando una máxima de 16. Dice nubosidad parcial, pero yo miro por la ventana, se ve todo celestito,
1: bien celestito. Bien celestito, y la gente acá lo comenta.
2: Animosamente.
1: Sí, hay alguna que otra nube, pero está bonita la ciudad, además, sin contaminación. En las calles sí. Difícil. Lo de Puente Alto, una turba que ingresa a una casa, y lo de Maipú, una señora en su auto, le pide a los delincuentes que antes que se lo roben, por favor, déjenme bajar a los niños, dos menores de 7 y 11 años ahí. Felipe Cofré, buenas tardes.
3: Buenas tardes, Rodrigo. Claro, y partimos con esta historia que ocurre en la comuna de Maipú, donde un grupo de delincuentes realiza esta violenta encerrona a esta madre que iba a dejar a sus dos hijos pequeños al colegio. Esto ocurre esta mañana, cerca de las 8 de la mañana, en la intersección de Blanco Encalada con General San Martín, en una rotonda en donde estos antisociales aprovecharon primero para adelantar y luego bloquear el paso del vehículo de la víctima, a la que obligaron a bajar a punta de pistola. Sus hijos de 11 y 7 años también fueron amenazados con armas de fuego y afortunadamente, dice ella, la víctima, alcanzaron a bajar estos menores de forma controlada, no perdieron la calma antes que estos sujetos huyeran en dirección desconocida con el auto de esta familia. Dice ella, la mujer, que había pensado en los múltiples casos en donde niños en este tipo de robos habían quedado encerrados o atrapados y se habían ido con los delincuentes. Afortunadamente no ocurre en este caso. Escuchemos precisamente el relato de esta mujer que por temor a represalias decide ocultar su identidad.
4: Íbamos, antes de llegar a una rotonda, unos tipos me adelantan, claro, como siempre la gente va apurada a esa hora, no me llamó la atención, pero claro, me adelantan y a los segundos me pegan el choque, se tiran para atrás para frenarme el auto. Lo único que yo le pedía, por favor, deja bajar a mis hijos, por favor, déjeme bajar a mis hijos. Empecé a gritar para que me dejaran, porque los niños iban con su cinturón de seguridad, yo no sabía si ellos iban a actuar rápido o no. Pero gracias a Dios, con calma, los niños se bajaron con calma. Y bueno, ahí ellos abordaron rápidamente y se fueron.
3: Claro, es el testimonio de esta mujer que de manera desesperada les pedía por favor a estos delincuentes que poder bajar antes a su hijo, antes que se llevaran vehículo. Afortunadamente ella y estos dos pequeños resultaron sin lesiones, pero sí Ambos niños bastante afectados le decían a su madre, luego de ocurrido este hecho, tener miedo de acercarse a otro vehículo de color gris porque pensaban que podían ser los delincuentes que nuevamente habían regresado. Es una situación que fue denunciada, que está siendo investigada y que todavía no registra a personas detenidas. Otro hecho violento, dramático, ocurre en la comuna de Puente Alto durante esta madrugada. Ahí se desarrolla un robo con la modalidad del turbazo en una vivienda. Ahí seis delincuentes ingresan a patadas, derriban la puerta e intimidan a los moradores, que es un matrimonio y una hija adulta, a quienes revisaron sus pertenencias, se alcanzaron a llevar dinero en efectivo, aproximadamente 200.000 pesos, y los teléfonos de estos moradores, y no se llevaron más objetos de valor porque los delincuentes terminan desistiendo del robo gracias a la activación de alarmas comunitarias de los vecinos que escucharon los gritos de las víctimas. El inspector Eduardo Isla, de la Brigada de Robo Sur de la PDI, entregó detalles.
5: Aproximadamente 6 sujetos ingresan fracturando uno de los ventanales y, una vez dentro, utilizando armas de fuego, intimidan al núcleo familiar, logrando sustraer diversas especies. Sin embargo, debido al actuar de vecinos, principalmente por gritos, los sujetos desisten de lo que estaban realizando y huyen del lugar.
6: ¿Logran sustraer especies de la vivienda de igual manera?
5: Sí, efectivamente, logran sustraer especies, especies personales principalmente, y dinero en efectivo.
3: Y esto se suma a la detención de un menor de 15 años involucrado en el asesinato de un compañero de colegio en la comuna de San Bernardo, esto luego de una riña que se produce el pasado viernes. Ya se había detenido a un menor de 17, quien había participado de esta discusión, habría empujado a este menor, y faltaba quien le había efectuado la puñalada letal que termina por quitarle la vida. Fue formalizado en el juzgado de garantía de San Bernardo este menor de 15 años y quedó en internación provisoria como medida cautelar mientras dura la investigación por el delito de homicidio.
1: Sindicado aparentemente como el autor material de ese asesinato, finalmente un compañero de su colegio. Las imágenes de el portonazo, encerrona más bien, en Maipú son de verdad dramáticas, como la señora sale del auto y termina corriendo con los niños que iban con el buzo de su colegio, por la calle, tratando de alertar de lo que había ocurrido cuando ya le habían robado el vehículo y lo había logrado bajar de ese vehículo precisamente. Felipe, muchas gracias.
3: Buenas tardes.
2: Y a propósito de seguridad, desplegado con las policías, el presidente Castillo hizo la bajada de la agenda contra el crimen organizado que presentó anoche y pidió al Congreso transversalidad en esta materia. En la oposición piden que se aborde como una política de Estado sin excesos. Mariano Reyes, buenas tardes.
7: ¿Qué tal, Verónica? Muy buenas tardes. Cambió la mano, esa es la frase que utilizó el presidente Kast en el puntapié inicial que dio esta mañana a un operativo policial en la Plaza de Armas. Fue una de las actividades que ha tenido el mandatario esta jornada para explicar los alcances que pretende tener la agenda contra el crimen organizado y terrorismo llamada ACOT. La expectativa de La Moneda es que esta agenda tenga la misma celeridad que tuvo la mega reforma tributaria de reconstrucción, pero que en este caso logre un apoyo mucho más transversal en el Congreso. Y es por eso que en la Escuela de Carabineros, el presidente José Antonio Kast enfocó su mensaje hacia el Congreso. Frente a un batallón de funcionarios de la PDI, Gendarmería y Carabineros, el mandatario invitó a que se debata con altura de miras.
8: Estos proyectos de ley que enviaremos al Congreso, la reforma constitucional que enviaremos al Congreso, será para que ustedes la debatan, para que se perfeccione aquellas áreas que corresponda. Nadie es dueño de la verdad, pero todos sabemos el sufrimiento que hoy día existe en Chile. Todos sabemos que nos tenemos que comprometer para recuperar la paz y la seguridad. Los invito a discutir esto con altura de miras. Y las diferencias se zanjarán, como siempre, votando. Estoy seguro de que en esto vamos a tener más coincidencias que diferencias.
7: Bueno, hay una veintena de proyectos que ya están en tramitación a los cuales se les va a ingresar urgencia. Las mesas directivas de ambas cámaras legislativas están esperando que el ministro de Seguridad, Martín Arrau, pueda entregar una tabla con los proyectos priorizados y así armar un calendario para su tramitación. A la actividad del presidente de la República esta mañana asistieron parlamentarios de todos los sectores políticos o de la gran mayoría, incluso desde la oposición, quienes comprometieron su colaboración siempre y cuando, dicen, no se caiga en excesos. Habla el presidente del PPD, Raúl Soto.
9: es una oportunidad para generar transversalidad y una política de Estado en materia de seguridad. Y yo separaría lo que tiene que ver con el combate al crimen organizado, el narcotráfico, las nuevas formas delictuales, con temas que tienen que ver con vandalismo o con otros contextos sociales. Esperamos que el gobierno no intente pasarse de listo desde la perspectiva de lo que ha intentado hacer en otros proyectos, como escuelas protegidas, como el registro de vándalos, que es hacer un rayón de pintura a los derechos sociales.
7: Bueno, dentro de lo más novedoso de esta agenda están las propuestas para modificar la Constitución. Entre ellas se pretende especificar el deber del Estado para resguardar la seguridad pública, algo que ha generado ciertas dudas en algunos sectores porque efectivamente hoy en día la Constitución plantea el deber del Estado para resguardar la seguridad nacional. Hay una especificación que quiere hacer el Ejecutivo respecto al concepto para evitar malas interpretaciones. Una nómina de organizaciones criminales también estaría dentro de esta reforma constitucional y crear un nuevo estado de excepción que permita la colaboración entre policías y fuerzas armadas para barrios específicos. Sobre este último punto, esta última propuesta, lo explicó esta mañana el ministro de Seguridad, Martín Arrau.
10: Lo que busca es hacerse cargo y corregir algunas dificultades que hemos tenido en el pasado en nuestro país cuando en casos extremos se requiere mayor fuerza, mayor apoyo en la materia de seguridad pública, que hoy día ustedes lo ven, cada vez que hay algún hecho de connotación, se pide mayor fuerza, pero hoy día no contamos con herramientas precisas, reglas especiales de uso de la fuerza y otras que creemos que serían tremendamente útiles en un Estado enfocado en la seguridad pública. Y es por eso que el planteamiento que haremos de reforma constitucional va a incluir ese aspecto.
7: Bueno, en rango constitucional también se pretende avanzar hacia cárceles diferenciadas y con ello realizar cambios en el régimen de máxima seguridad. Aislamiento en celdas individuales, uniformes diferenciadores, se habla de uniformes naranja, menos horas de patio, menos contacto físico, entre otras medidas que prepara detallar el ministro de Justicia, Fernando Rabat, quien tuvo, por cierto, una reunión con el presidente José Antonio Kast esta mañana aquí en Palacio.
2: Es Mariano Reyes con la información. Gracias, buenas tardes.
7: Chao, buenas tardes.
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1: Novedades hoy también en los tribunales. Esto tiene que ver con la situación del exdiputado Lavín León, también con la Suprema Vivanco. Fernanda Ávila, buenas tardes.
11: Buenas tardes. La segunda sala de la Corte de Apelaciones de Santiago dejó sin efecto la resolución del séptimo juzgado de garantía que a inicios de esta semana había confirmado la prisión preventiva para el exdiputado Joaquín Lavín León, lo que rebaja su medida cautelar a arresto domiciliario total. Recordemos que Lavín León es investigado por los delitos de fraude al fisco, tráfico de influencias, falsificación y uso malicioso del instrumento privado mercantil y otros delitos electorales. Su defensa, a cargo del abogado Cristóbal Bonasic, se mostró conforme con esta decisión por la cantidad de tiempo que pasó el imputado en prisión preventiva, alrededor de 4 meses. Escuchemos lo que mencionó el abogado Cristóbal Bonasic.
12: La revisión de la medida cautelar se justificó por parte de esta defensa, en atención que no había ninguna razón de fondo que justificara tener a mi cliente en prisión preventiva, no obstante existiendo otras medidas cautelares que también pueden garantizar el fin del procedimiento, como por ejemplo el arresto domiciliario total. Estamos muy conformes porque es lo que nosotros hemos sostenido siempre. O sea, que más allá de que hemos sostenido siempre que no hay delito, ¿ya? Pero más allá de eso, un tema principal es que la persona pueda esperar el desarrollo del juicio en libertad, ¿no? En prisión preventiva, cuando claramente no se justifica. Y eso fue lo que se constató el día de hoy.
11: Desde los querellantes hasta ahora, la Fiscalía Oriente, principal persecutor de esta causa, no se ha pronunciado al respecto de este cambio de cautelares, pero sí lo hizo el abogado representante de la Municipalidad de Maipú, José Pedro Silva. Escuchemos parte de sus impresiones.
13: Y lo tomamos con mucha tranquilidad, ya que el único argumento que sostuvo la Corte para revocar la prisión preventiva y decretar el arresto domiciliario total fue el transcurso del tiempo. Por lo tanto, nos deja tranquilos el que no se haya cuestionado ninguno de los antecedentes que constan en la carpeta investigativa. Y el solo transcurso del tiempo es lo que hace que hoy día el diputado Lavín, pues de 3 meses de estar privado de libertad, pueda seguir privado de libertad, pero esta vez en su domicilio.
11: Al tratarse de una resolución de la Corte de Apelaciones, hay varios trámites que deben hacerse antes de que Joaquín Lavín León pueda trasladarse a su casa, por lo que durante esta tarde saldría del anexo penitenciario Capitán Llaver, en donde estuvo alrededor de 3-4 meses, y cumplirá el arresto domiciliario en su casa en la comuna de Peñaflor. En paralelo a esta hora, declara aún la ex ministra de la Corte Suprema, Ángela Vivanco, frente al fiscal de Los Lagos, Andrea Kuch, por la arista trama bielorrusa. Recordemos que esta es la primera vez que declaran esta indagatoria y que se trata de su segunda jornada de declaración. La ex ministra llegó esta mañana hasta las dependencias del OS-7 de Carabineros y se refirió nuevamente a esta diligencia y a las próximas que va a solicitar en el caso Fundamenta, en donde también se le atribuye un rol clave para dar luz verde a la y aprobación al polémico proyecto Eco-Egaña. Escuchemos lo que mencionó Ángela Vivanco.
14: A ver, no puedo saber la visión de ellos porque ellos en el fondo escuchan e interrogan, no dan opiniones, pero han sido muy amables y creo que muy ponderados en el interrogatorio. No tengo nada que decir al respecto porque no estoy hablando en este momento del caso Fundamenta, pero lo que sí es importante recordar en general, no solamente para este caso, es que la integración de salas le corresponde al presidente de la Corte, no a los funcionarios.
15: Ese funcionario relata que usted tenía cierta distancia con la ministra Melo. ¿Cuál es la impresión que tiene usted?
14: No es así, ninguna distancia.
16: Ángela, y así como solicitó declarar en el marco de esta investigación de Velas Moditech, ¿podría solicitarlo en el caso Fundamental? ¿Lo tiene contemplado?
14: Sí, más adelante. ¿Sí? Más adelante.
11: Según lo mencionado por la misma Vivanco, esta será su última jornada de declaración en vista de la próxima audiencia del 22 de septiembre, en donde se decidirá si se cierra o no la investigación para dar paso al juicio oral.
1: Fernanda Ávila, muchas gracias.
11: Buenas tardes.
2: Hablemos de educación porque el ministerio convoca a alcaldes oficialistas para dar a conocer los alcances del proyecto de ley que modifica el sistema SLEP. Se posterga hasta 2040 el traspaso total de los colegios y los municipios con buenos resultados pueden seguir administrando sus escuelas y liceos. Paula Kelly, buenas tardes.
17: ¿Qué tal? Muy buenas tardes. Avanzó a segundo trámite legislativo desde la Cámara al Senado el proyecto de ley que reforma el sistema de admisión escolar con el objetivo de reconocer el mérito y reducir el azar en la selección de estudiantes. Con las modificaciones que se proponen, se mantendrá la postulación a través del SAE y la asignación en el mismo sistema centralizado, pero se incorpora en el proceso de selección en los colegios con alta demanda, una etapa para verificar aspectos como el rendimiento, la asistencia, entrevistas y otros criterios de prioridad. La ministra de Educación, María Paz Arzola, se reunió hoy con alcaldes para entregar más detalles sobre la reforma. La escuchamos.
18: El proyecto de ley que presentamos recientemente al Congreso Nacional, que busca continuar con la instalación de los SLEP, pero que flexibiliza los requisitos y las condiciones para que municipios de buen desempeño puedan quedarse con sus colegios más tiempo y de esa forma poder centrarnos en lo que nos importa, que es que los niños y las familias que han optado por la educación de provisión estatal puedan estar con el mejor sostenedor posible que les asegure las mejores condiciones para sus escuelas. Así que vamos a avanzar, espero, con este proyecto de ley. Seguimos trabajando y, por supuesto, escuchando a alcaldes, sostenedores y, por supuesto, a las familias.
17: El proyecto que reforma el sistema de admisión escolar busca ajustar el cronograma de implementación de los servicios locales de educación pública, los SLEP. Se amplía el plazo de implementación hasta el 2040 y también se da la opción de que los municipios que tienen buenos resultados puedan seguir administrando los colegios y liceos públicos. Algo que fue valorado por la alcaldesa de Vitacura, Camila Merino, y el alcalde de Ñuñoa, Sebastián Sichel.
19: Que le da tiempo a la reforma AIRE hasta el 2040 para poder analizar en serio los impactos que tiene. Desde Ñuñoa lo celebramos por una razón. Tenemos los mejores colegios públicos de Chile y no hay nada que nos demuestre hoy día que van a estar mejor en el SLEP, que nos dé la flexibilidad para seguir administrándolos con exigencias. Para nosotros no es más que una buena noticia.
20: En el caso de Vitacura, solo un 25% de los alumnos que van a estos colegios son de la comuna. El resto viene de toda la región metropolitana. Esperamos que esto se siga revisando y que se pueda tener un sistema mixto, donde los municipios que quieren mantener los colegios los puedan mantener y en el caso de los otros que lo quieran traspasar tengan la opción de los SLEPs.
17: El objetivo del Mineduc es pasar de este sistema exclusivo conocido como la tómbola a un sistema mixto complementario. La reforma del gobierno fue aprobada con amplia mayoría en la Cámara y ahora deberá ser revisada en el Senado.
2: Paula Kelly con la información. Gracias. Buenas tardes, Paula.
17: Buenas tardes.
2: 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Una, 20 minutos. Una, 20 minutos.
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1: Vamos al fútbol, ¿sí? Colo Colo no cierra el mercado con Bocinha, ¿eh? Quiere más. Y en España, la Liga, con monto ya multimillonario y una danza de nombre, Rodrigo Contreras, buenas tardes.
15: ¿Qué tal, Verónica? Rodrigo.
2: Hola, Rodrigo.
15: Y te sumo también River Plate.
1: ¿Ya?
15: 20 millones de euros le va a pagar al Atlético de Madrid por Thiago Almada, campeón del mundo del 2022 con la selección argentina, jugó el Mundial recién pasado, viene a River y paga 20 millones de euros.
1: Oh.
15: Por supuesto, el fichaje más caro en la historia de River, que ya aseguró, recordemos, a Nicolás Otamendi, sí, que no ha tenido un buen comienzo con el equipo millonario. Ángel Correa, ¿te acuerdas de él? También seleccionado argentino.
1: Seleccionado.
15: Se lo compraron a Tigres en México. Bueno, gasta una cifra importante River. Así que estamos muy lejos de la realidad argentina y brasileña.
1: Seguramente, claro.
15: Por supuesto, queda revertir un mal momento que ha tenido este año.
2: ¿Es la compra más caro que ha hecho River, dices tú?
15: Sí.
2: Debe ser de las más caras también en Argentina y en Sudamérica, ¿no?
15: Sí, yo creo que sí. De memoria no recuerdo que un equipo argentino haya pagado esa cantidad. Brasileño sí. Lucas Paquetá.
2: A Brasil sí.
15: Lucas Paquetá llegó a Flamengo por 50 millones de euros. Le pagó Flamengo a West Ham el año pasado.
1: Pero,
2: ay, sí. Pensé que esas cifras se daban en euros.
15: No, en Brasil siempre están esas cifras, pero en Argentina esto es inusual.
1: No, y Boca también se está armando, creo que en el Valencia. El ecuatoriano podría llegar.
15: Pero llega libre. No hay tal inversión. Pero lo de River es impresionante.
1: Bueno nombre.
15: River ha comenzado muy mal el torneo, con 3 derrotas al hilo. Está muy cuestionado Eduardo Coudet, pero le traen a Thiago Almada para tratar de revertir esta situación. Bueno, lo de Real Madrid, que es la noticia, por supuesto, del día en el fútbol europeo, paga 125 millones más variables, o sea, en total 140 millones de euros por Jan Diomandé, 19 años, delantero de Costa de Marfil.
1: Bueno.
15: Se lo compra el Leipzig, pero él tiene su estreno en la Liga Española, jugaba en el Leganés y debuta profesionalmente haciéndole 2 goles al Real Madrid.
1: Pero cuando tenía, ¿qué? ¿17 años?
15: 18 años tenía. 18 años tenía Diomandé. Bueno, llega al Real Madrid y paga esta cantidad impresionante de dinero, la transacción más cara en la historia del Real Madrid. Supera a Cristiano, a Gareth Bale, a Bellingham.
1: Creo que Bellingham era el más caro. Oye,
15: era el más caro.
1: ¿O Hazard?
15: No, Bellingham.
1: Ya, pero por ahí.
15: Bellingham es el segundo. Hazard, Cristiano Ronaldo y Gareth Bale aparecen entre el top 5 de los fichajes más caros en la historia del Real Madrid.
2: Mucha
15: bueno,
2: plata.
15: Sobrepasados por Jan Diomandé, que es un jugadorazo. Gran temporada en la Bundesliga. Bueno, en el Mundial dejó ahí su destello, sobre todo en el partido con Ecuador. Es un partidazo, Diomandé, extremo derecho, juega muy bien. 7 temporadas el contrato que va a tener el jugador
1: ahora
15: africano.
1: A veces se ataranta el Real Madrid también, ¿no? Florentino con Mastantuono, por ejemplo.
15: Sí, que ahora lo presta a la Fiorentina.
1: A
15: Mourinho no le gusta Mastantuono.
1: No siempre le sale la jugada.
15: Trajo muchos futbolistas seleccionados: Dumfries, Konaté,
1: Cucurella,
15: Bernardo Silva también. Llega al Real Madrid, así que se arma el equipo de Mourinho de cara a la siguiente temporada. Querían a Rodri, pero el Barcelona se metió y parece que va a llegar a acuerdo con el volante, capitán del Manchester City, capitán del campeón del mundo, la selección española. El City se quiere desprender de él para generar dinero, nada más. Tema del fair play financiero. Debe hacer una venta importante. Tiene un jugador en esa zona que es el Anderson, el 6 de la selección inglesa.
1: Sí.
15: Lo compró el Manchester City. Yo creo que por esa razón creo que van a ir por la venta de Rodri. Además termina contrato el próximo año.
1: El diario Sport lo da casi por...
15: Exacto, que hay un acuerdo. Estaba muy cerca del Real Madrid. Incluso él manifestó su deseo, pero opinión personal, creo que es muy contracultural ver a Rodri en el Real Madrid y en un equipo dirigido por Mourinho. No veo jugar a Rodri en un equipo de Mourinho.
1: Con ese esquema, claro.
15: Y un volante así,
1: difícil.
15: A lo nuestro, Colo Colo. Llegó Bocinha, presentado ayer ante la gente. Ahora esperamos su debut con la camiseta de Colo Colo, pero no cierra el mercado.
6: estaban buscando a Diego Valdés. Está muy complicada esa situación, porque el jugador pertenece a Vélez, a pesar de tener allí un conflicto por sueldos adeudados, pero parece que van a llegar a una solución en ese conflicto. Bueno, aparece el nombre de Iván Román, zaguero central, seleccionado nacional, que pertenece al Atlético Mineiro, pero que no juega. Juega poco y nada en el equipo de Eduardo Domínguez. Quiere buscar una salida, quiere jugar, quiere sumar minutos y el representante anda acá en nuestro país buscando dónde instalar a Iván Román. Bueno, preguntaron en la U, en la Católica, y Colo Colo es el más interesado en él. Y Colo Colo va al ataque por Iván Román, un préstamo por un año, seguramente pensando ya en la Copa Libertadores del próximo año, tener un jugador como Román, la verdad es un fichaje importante para el cacique.
2: ¿Y los otros no se interesaron por plata,
6: Rubio? Es que la U no necesita defensa, salvo que se vaya Franco Calderón, claro. Tiene que traer uno en esa zona, la Católica tiene.
2: ¿Y Colo Colo necesita defensa?
6: Yo creo que sí. Ha estado jugando Vidal de defensa, está Eric Bimber a veces ocupando esa posición, está el uruguayo Sosa, Méndez que juega poco y nada, el uruguayo, que creo que no es del gusto de Ortiz, ajá, así que creo que sería un fichajazo para Colo Colo tener a Iván Román, jugador de grandes condiciones, pero creo que se fue muy temprano al fútbol brasileño. Esto dijo Aníbal Mosa en las últimas horas, le preguntaron por la opción de Iván Román.
21: Mire, yo lo he dicho en un par de ocasiones, yo cuando hay jugadores que tienen contrato vigente con otros clubes, yo no me refiero, básicamente porque no quiero que hablen de los jugadores de Colo-Colo cuando tienen contrato. Así que, y cuando tengamos una novedad que decirle con respecto a una nueva incorporación, se la diremos, así como se la dije el otro día a los de Bocini, que no creyeron mucho.
2: Pasó factura ahí. Cara al tiro.
6: Sí, pasó factura.
1: Con el gorrito.
6: Sí, es la cábala, es la cábala. Absolutamente. Ya pues veremos cómo se desarrolla esta situación de Iván Román. Por ahora avanzada esta opción, esta posibilidad de buscar un préstamo con el Atlético Mineiro.
2: Ya pues, Rodrigo Contreras, te escuchamos atentos a partir de las 2 de la tarde en Cooperativa Deportes.
6: Chao, chao.
1: Suerte.
2: Muy bien.
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24: 13:28.
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2: 15 grados. 15 grados en Santiago. 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Una, 34 minutos.
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4: Algo de la mega reforma del Ejecutivo, despachado ya en el Congreso, quedan los vetos ahí, y ahora el trámite en el Tribunal Constitucional. Hoy, un día en la forma, ya vendrá el fondo. Jorge Espinosa Cuellar, buenas tardes.
5: Sí, muy buenas tardes. Después de que fueran subsanadas algunas observaciones formales que había planteado en su momento el mismo Tribunal Constitucional, el pleno del organismo admitió a tramitación y declaró admisibles los 3 requerimientos de la oposición contra 2 materias específicas de esta mega reforma. Con esto se inicia el proceso para resolver el fondo de la controversia y el TC dio 5 días a la Presidencia de la República, al Senado y a la Cámara para que, si así lo estiman, se pronuncien sobre ella. Y además fijó para el miércoles 12, el miércoles de la próxima semana, desde las 9 de la mañana, una audiencia pública con el propósito de escuchar a quienes lo pidan y se inscriban previamente invocando su interés en la resolución. Desde el oficialismo reaccionaron, entre otros, el vicepresidente de la Cámara Alta, el senador de la UDI, Iván Moreira, y el diputado republicano Luis Sánchez.
6: Forma parte del normal funcionamiento de nuestras instituciones. Como oficialismo, estamos tranquilos porque creemos que esta reforma se ajusta plenamente al orden constitucional.
7: Yo espero que aquí se resuelva esto sobre la base del derecho. Claramente no hay mayores fundamentos en lo que sostiene la oposición en el Tribunal Constitucional. En nuestro país existió invariabilidad tributaria durante varios años y nunca se cuestionó la constitucionalidad de esto.
5: En efecto, la invariabilidad tributaria de hasta 20 años ofrecida en la mega reforma y la norma que establece una indemnización por error del Estado en materia medioambiental son las impugnadas por la oposición. Esa indemnización no es otra cosa que un seguro público a las inversiones privadas en caso de que un tribunal revoque una resolución de calificación ambiental aprobada antes por un servicio de evaluación. La semana pasada, el presidente de los republicanos, Arturo Esquella, refiriéndose a estas cuestiones formales que el TC obligó a corregir o precisar en los requerimientos de la oposición, acusó a la izquierda de improvisar en esta materia y la llamó a aprender que el Tribunal Constitucional no es para hacer puntos políticos. Escuchamos ahora al diputado de la bancada del PPD, Jaime Araya, y al senador socialista Juan Luis Castro.
8: Fallaron todos los pronósticos de los bocones de republicanos, que se burlaron de nuestro requerimiento y que decían que no iba a ser acogido a trámite. Y va a quedar establecido que el trabajo que ellos hicieron para darle más millones de dólares a sus amigos multimillonarios en perjuicio de los sectores más vulnerables, de la clase media, de la gente de trabajo en nuestro país, atenta contra nuestra Constitución.
9: Porque la invariabilidad tributaria y la resolución de calificación ambiental, efectivamente, tal como viene en el proyecto despachado a ley, tienen vicios de la Carta Fundamental y por lo tanto esperaremos el fondo de la causa en los días que vienen para tener el resultado definitivo.
5: El fondo de la causa se conocerá después de los alegatos de las partes que el tribunal fijó para el jueves 13, es decir, durante la misma semana en que el Congreso termine de tramitar los vetos presidenciales. En todo caso, de ninguna manera el TC

0: dirá que la mega reforma es inconstitucional, sino que se pronunciará sobre las materias específicas sujetas a su análisis.
1: Respecto de estos tres requerimientos, Jorge, gracias.
0: Buenas tardes.
2: Alcaldes, impuestos internos y la Cámara de Comercio presentaron la plataforma Sin Fachadas, un canal de denuncias anónimas para quienes sospechen irregularidades en locales comerciales. Gonzalo Aguirre, buenas tardes.
3: ¿Qué tal? Buenas tardes. Y según una encuesta del Observatorio del Comercio Ilícito y Seguridad de la Cámara Nacional de Comercio, 7 de cada 10 personas creen que en sus barrios ha aumentado la presencia de negocios que generan sospechas sobre su funcionamiento o actividad económica. Entre los rubros más mencionados aparecen barberías, peluquerías y centros de estética, seguidos de los malls chinos, restaurantes y locales de comida rápida, negocios de reparación de celulares, talleres mecánicos y ópticas. Datos que fueron presentados en el lanzamiento de la plataforma Sin Fachada, desarrollada por la CNC y el Servicio de Impuestos Internos, para que particulares y municipios puedan denunciar de manera anónima y segura establecimientos cuyo funcionamiento genere sospechas de irregularidades. Habla el presidente de la CNC, José Pacomi.
4: Respecto a este canal de denuncia, esto se trata de una plataforma alojada en el sitio de la Cámara Nacional de Comercio, cnc.cl, donde los ciudadanos pueden ingresar sus denuncias. La verdad que es un formulario bastante amigable, hemos también trabajado sobre eso y también hemos cuidado el tema de la confidencialidad. Estas denuncias son confidenciales, que son dirigidas directamente al área de fiscalización de servicios de impuestos internos.
3: ¿Qué es lo que genera dudas? Dice el estudio, la existencia de muy pocos clientes visibles, la no entrega de boletas o comprobantes y horarios inusuales, su funcionamiento nocturno. Todo esto genera la impresión de que el negocio no responde a una lógica comercial habitual. Desde los municipios, esto comentaron el alcalde de Santiago, Mario Desbordes, y su par de Estación Central, Felipe Muñoz.
5: Un canal de denuncias para la ciudadanía y para nosotros los municipios, para que nuestros agentes de seguridad municipal, los inspectores de fiscalización y patentes puedan utilizar este canal, es muy importante. La gente tiene que tener la tranquilidad de que cuando compra, compra algo que está realmente cumpliendo las expectativas en términos de calidad, de marca, de origen, etcétera.
6: Ustedes pueden reconocer distintos negocios que uno ve que pueden haber barberías, pueden haber situaciones de clandestinos, distintas anomalías que muchas veces los vecinos nos comentan de manera anónima, nosotros vamos a fiscalizar. Sin embargo, con esto nos permite que cualquier persona, tanto el inspector municipal como también el vecino que frecuentemente está entregando esta información, pueda hacerlo de una manera ordenada.
3: Sinfachadas.cnc.cl, el sitio web donde se ingresan las denuncias ciudadanas, puede ser de manera anónima o ingresando los propios datos, además del nombre, RUT y dirección del local denunciado. Habla Jorge Trujillo, director del SII.
7: Esta iniciativa nos va a permitir reunir los antecedentes necesarios para poder focalizar, para poder dirigir las acciones de control en terreno, para poder investigar los negocios que están atrás de estos negocios de fachada y poder entonces actuar con todo el rigor de la ley que permiten las facultades que tiene el servicio actualmente.
3: Y en otro tema, Cooperativa le consultó al director de Impuestos Internos por el cobro de IVA a las plataformas extranjeras de apuestas en línea, tras cumplirse el plazo para su inscripción. Ahora, los que no se inscribieron, dijo la autoridad, desde el 1 de agosto, todas sus operaciones tendrán una retención de impuesto apuesta por apuesta, mientras que quienes sí se inscribieron deben empezar a pagar, mensual o trimestralmente de acuerdo a sus operaciones desde el 1 de agosto, además de concretar un pago de IVA por los 36 meses de operación anterior al periodo establecido.
2: Es Gonzalo Aguirre con la información. Gracias. Buenas tardes.
3: Buenas tardes.
1: Polémico cobro es el del IVA. Ya, a las casas de apuestas, digo. Vamos al Biobío. Se esperaba la visita del ministro de Obras Públicas para explicar el desaguisado de los corredores del transporte público, precisamente, en el Gran Concepción. Había harta molestia entre las autoridades locales de estos días. ¿Cómo le habrá ido a The Grange, Christopher Espinosa? Buenas tardes.
8: Hola, Rodrigo, Verónica, muy buenas tardes. No le fue muy bien al ministro Luis The Grange, ministro de Obras Públicas y ministro también de Transportes, porque era el encomendado para explicar qué había pasado con el proyecto de los corredores para el transporte público, que según se conoció, el Ministerio de Hacienda había tomado la decisión de quitarle el financiamiento a estas tres obras por 530 millones de dólares. Hubo una reevaluación y ante la presión se buscó y se busca formalizar un nuevo modelo. Esto es, ya no vía concesiones, sino que sea vialidad del Ministerio de Obras Públicas quien concrete finalmente la obra en los mismos plazos que estaban establecidos. El factor costos hizo tomar la decisión, es lo que dijo esta mañana en el gobierno regional del Biobío el ministro Luis de Grange.
9: Lo que cambió básicamente el mecanismo de financiamiento, porque consideramos que para este tipo de infraestructura, para este tipo de proyectos, los equipos del Ministerio de Obras Públicas, como ya lo han demostrado en otros casos, como por ejemplo el puente Chacao, tienen grandes ventajas y permite avanzar con una conveniencia para el Estado de Chile mayor. Y tenemos que ser tremendamente responsables cuando usamos los recursos de todos los chilenos de la mejor forma posible, y ese es básicamente lo que justifica este cambio en la modalidad de financiamiento, que reitero, no va a afectar ni el diseño, ni los plazos, ni el impacto en el empleo. Lo que estamos buscando con esto es que el uso de los recursos públicos sea de la forma más eficiente posible.
8: Eficiencia en los recursos públicos. Sin embargo, lo que molesta a los alcaldes y a los parlamentarios, incluso del oficialismo, es que no hay una carta Gantt que se conozca, como si lo tenía ya las obras licitadas, más no adjudicadas. En eso hizo hincapié el ministro Luis de Grange. Por eso se toma la determinación ahora. Los alcaldes ven con resquemor, incluso los del oficialismo, porque dicen que el plazo de una obra pública es mucho más largo que algo concesionado. Lo concesionado podía empezar a fines del año 2027. Ahora se indica que pudiese comenzar el proceso recién en 2031. Escuchamos al alcalde Juan Pablo Sperer, alcalde de San Pedro de la Paz, oficialista, Eduardo Saavedra, alcalde de Talcahuano, y Boris Chamorro, alcalde de Coronel.
10: La experiencia indica que la obra pública cuesta un 74% más que el de concesiones, donde está el ahorro, y me dice, no, esto se va a ejecutar dentro de los plazos. Los plazos originales con RCA son puestos en operación en 2032. Si es cosa de ver el puente que está ahí al lado, cuánto tiempo lleva sin ejecutarse bajo el modelo de obra pública.
11: Lamentablemente nos quedamos más dudas que las que teníamos hace algunos días. Nosotros creemos que la propuesta que hoy se está planteando a la región del Biobío es ineficiente. Lo que hemos pedido que se mantenga el modelo de concesiones, lo que nos permite y nos da garantía de que esto podría comenzar en octubre de este año, el 2021.
12: Corredor de transporte en la ruta 160, la ruta más colapsada de Chile, ni siquiera de la provincia ni de la región. Se requiere hoy día una inversión pública para las comunas que estamos habitando al sur del Biobío.
8: No quedaron conformes, tampoco creen mucho en la palabra entregada hoy día, porque no hay plazos establecidos, así que el tema de los corredores de transporte público seguirá dando que hablar.
1: Christopher, muchas gracias.
8: Está muy bien.
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0: Vamos a la región de Valparaíso. Queremos saber de un caso de violencia intrafamiliar en que estaría involucrado el senador socialista Fidel Espinosa. Belén Velázquez, buenas tardes.
2: Hola, Vero, buenas tardes. Sí, el senador por la región de Los Lagos, Fidel Espinosa, del Partido Socialista, se vio envuelto en un procedimiento policial por un caso de presunta violencia intrafamiliar que ocurrió durante la noche del miércoles, ayer, en Viña del Mar. Según informó Fiscalía, cerca de las 20 horas, carabineros de Viña del Mar fue alertado de esa situación concurriendo a un departamento en el sector de Nueva Aurora, donde se encontraba el parlamentario, adoptando la policía el procedimiento de rigor, aunque se indicó que ni el senador ni la persona con la que él se encontraba quisieron presentar una denuncia formal. Sin embargo, ambos mantienen preliminarmente calidad de imputados debido a acusaciones cruzadas y contrapuestas, según indicó el fiscal Mauricio Díaz del turno de flagrancia.
4: De una eventual situación de violencia intrafamiliar entre dos personas adultas y una de aquellas sería el senador Fidel Espinosa. Según los antecedentes preliminares que se pudieron recopilar hasta ese momento, una de las personas involucradas solicitó al conserje del edificio que llamara a carabineros señalando haber sido agredida. Al ingresar al departamento, el personal policial observó desorden, daños en distintas especies y las dos personas entregaron versiones contrapuestas, ambas atribuyendo a la otra la realización de actos de agresión y una de ellas habría reconocido haber provocado daños al interior del inmueble. Sin embargo, las dos manifestaron no querer formular una denuncia formal y se denegaron a concurrir a un centro asistencial para constatar lesiones.
2: Sí, pese a eso, Fiscalía de todas formas igual instruyó algunas diligencias investigativas al respecto. Escuchamos qué dijeron algunos parlamentarios en reacción a esta denuncia de violencia intrafamiliar que involucra al senador Espinosa, el diputado también militante socialista Nelson Venegas y el senador independiente Karim Bianchi.
5: Una situación de esta naturaleza contraría a los principios fundamentales sobre los cuales se estructura el Partido Socialista que estarían establecidos en los propios estatutos. Pero aún es muy prematuro como para hacer un planteamiento de esta naturaleza. Esto recién comenzó, creo que sobre todas las cosas siempre debe primar el principio de inocencia y una investigación razonable.
6: Es una denuncia que puede ser grave, que desconozco los hechos. Evidentemente uno siempre, esto tiene que ser muy cauteloso, sobre todo por las personas que podrían ser las víctimas. La decisión que toma el Partido Socialista será la decisión que tomen ellos. Una suspensión de militancia no tiene ninguna importancia, pasar a una comisión de ética no tiene ninguna importancia porque son nosotros mismos jugando entre nosotros mismos, por tanto yo espero que se haga la investigación.
2: Sí, tras conocerse estos hechos que involucran al senador Espinosa en un presunto caso de violencia intrafamiliar, el parlamentario emitió un comunicado señalando que los hechos señalados responden a una situación de carácter personal que se produjo en el contexto de una discusión entre dos personas adultas en un recinto privado donde no existió acto de violencia física ni verbal. Esto según dice el parlamentario. De todas maneras, Fiscalía ordenó, dice el Ministerio Público, en base a los antecedentes preliminares que existen, una serie de diligencias como tomar declaración al conserje que llamó a carabineros y empadronar también las cámaras de seguridad del edificio. Todo esto, como decíamos, en medio de este procedimiento policial por presunta violencia intrafamiliar en el que anoche se vio involucrado el senador Fidel Espinosa en Viña del Mar.
0: Es Belén Velázquez con la información. Gracias. Buenas tardes.
2: Buenas tardes.
1: Otra cosa, el informe del Servicio Jesuita Migrante que reveló que pese a que la población supera el 1.600.000 personas en Chile, el total de estas comunidades residentes, persisten brechas laborales, habitacionales y, por cierto, de regularización. Carla Fernández, buenas tardes.
7: ¿Qué tal, Rodrigo? Muy buenas tardes. Ya fue publicado el séptimo anuario estadístico de movilidad humana en Chile 2025, elaborado por el Servicio Jesuita a Migrantes. Este documento concluye que el país está entrando en una nueva etapa migratoria marcada por la desaceleración de los flujos y la necesidad de fortalecer políticas de inclusión y cohesión social. El estudio señala que entre el año 2017 y 2024, la población extranjera que reside en Chile pasó de 746.000 a más de 1.600.000 personas. Este crecimiento se ve impulsado principalmente por la migración venezolana. Sin embargo, las cifras muestran que ese aumento comenzó a moderarse y proyecciones indican que el saldo seguirá siendo positivo, aunque disminuirá gradualmente hacia el 2030. La directora nacional del Servicio Jesuita Migrantes, Valesca Aureta, se refirió al fenómeno migratorio nacional.
3: cuando habla de brechas, por ejemplo, en acceso habitacional, de salud, educativa, tiene que ver cómo podemos generar políticas públicas a nivel país y cómo toda la sociedad civil, el sector privado, el Estado, mancomunan esfuerzos para que esas brechas las podamos superar. Si bien el ingreso irregular o el paso no habilitado no resuelve y no tiene un correlato en la informalidad ha ido subiendo y eso quiere decir que los procesos de integración a la sociedad de manera formal estamos al debe. Todo el camino tiene que también orientarse a los procesos de integración en distintos ámbitos de la sociedad.
7: El anuario también muestra que cerca del 60% de la población migrante vive o se concentra en la región metropolitana, mientras que las regiones del Maule, Biobío y O'Higgins registran los mayores incrementos porcentuales en los últimos años. Junto con este cambio de escenario, el informe advierte que persisten desafíos importantes para la integración de la población migrante, entre ellos las brechas laborales que afectan especialmente a las mujeres, el aumento de la irregularidad, la informalidad en el empleo, con más de 300.000 personas en esta situación y las dificultades para acceder a vivienda y servicios públicos. Como parte de esta integración, el presidente de la Asociación de Bancos, José Manuel Mena, señaló la importancia de la educación financiera para la población migrante y por su parte la ex candidata presidencial de Chile Vamos, Evelyn Matthei, participó en la actividad y cuestionó que el debate migratorio sea abordado desde las campañas electorales, asegurando que su uso político puede profundizar el rechazo.
8: Lo que nos compete más cercanamente tiene que ver con inclusión financiera y educación financiera y la necesidad de poder tener una agenda que de trabajo que haga cambios sustantivos.
9: La única forma de lograr que una integración buena es que de verdad a los que vinieron a delinquir los expulsemos. Obviamente que vea los políticos que están en campaña, es cosa de ser súper laica y decirlo vamos a echar todo, es que ya no hay cualquier cantidad de votos que tú estás creando ahí. Es una animadversión, es un rechazo.
7: El principal cambio que destaca el informe es de enfoque. Desde el Servicio Jesuita Migrantes sostienen que el desafío actual ya no es responder a un aumento excepcional de la migración, sino avanzar en políticas públicas que permitan fortalecer la inclusión, la proyección internacional y la convivencia en una sociedad cada vez más diversa, Rodrigo.
1: Carla, gracias.
7: Buena tarde.
0: Con esta información llegamos al final de la segunda edición del Diario de Cooperativa. Gracias siempre por informarse con nosotros. Que tengan buena tarde.
1: Solcito en la capital, llega el deporte. Chao.
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8: 14 horas, 4 minutos.
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0: Son ya las 14 horas y 7 minutos. Estamos en Acústica en el 101.5 y también en www.acusticafm.com. Tenemos en este minuto en línea telefónica a la senadora María José Gatica Bertín, que tiene una importante información, especialmente para quienes residen en el sector rural. ¿Cómo está, senadora? ¿Qué nos cuenta? Buenas tardes.
1: Hola, buenas tardes, Edgardo. Oye, saludar a todas las personas que nos escuchan a través de Radio Acústica en Panguipulli y sus localidades rurales. Y yo en realidad entregando una información que es importantísima para nuestra gente del campo. Hoy día se acaba de decretar, después de pedirlo ya desde varios días atrás, se acaba de decretar la emergencia agrícola para toda la región de Los Ríos. ¿Esto qué significa? Significa dejar de lado la burocracia, significa bajar con recursos rápidamente hacia las personas que son del campo y que son damnificados, que perdieron sus cultivos, que el alimento para sus animales también lo perdieron, producto de estas lluvias, de este frente de mal tiempo, y de esta manera también poder generar un catastro rápido desde el Ministerio de Agricultura, la Serenía, el INDAP, el SAG y todos sus servicios, para volver a ver cuánto es el número de personas damnificadas en nuestro territorio para poder ir con esta ayuda.
0: ¿Qué tienen que hacer las personas que se encuentren en esa situación o tienen que esperar el contacto de las instituciones que usted señaló?
1: Lo ideal es que las instituciones se coloquen en contacto, y eso es lo que yo he estado solicitando, se coloquen en contacto prontamente con las personas damnificadas. Pero si no lo han contactado y usted está damnificado y a usted se le inundó su predio, a usted se le perdió el alimento por los animales, lo que tiene que hacer es ponerse rápido en contacto con la gente del INDAP, ¿cierto?, para poder levantarle su ficha FIDE, que es una ficha especial que se hace para los damnificados, y poder también tener esta ayuda que va a bajar desde el Ministerio de Agricultura. A la vez, yo también estoy solicitando, a través de este decreto de emergencia agrícola, un bono de emergencia para los pequeños agricultores, así que todo eso debiera estar vinculado igual, ¿ya?
0: Una muy buena noticia. ¿Algo más que podamos contar aprovechando el contacto?
1: Aprovechando, pues mira, yo el día tomé contacto hace un momento, durante la mañana, con la presidenta de la APR de Liquiñe, que nos lo están pasando bien allá arriba en Liquiñe, pues. Así que tomé contacto con ella, con la señora Alma, para informarle de que hoy día se iba a dirigir el Seremi de Obras Públicas y el director de Obras Hidráulicas Regional al sector de Liquiñe. Hoy día estuvieron realizando un levantamiento allá para ver la solución definitiva de ayuda a este APR. Y por otro lado, nuestro amigo el Core Ariel Muñoz también estuvo entregando información relacionada con recursos que van a bajar desde el gobierno regional, que él gestionó para poder ir en apoyo de esta APR. Aquí todos tenemos que colaborar. Tengo entendido de que van a hacer las coordinaciones con el municipio para poder ir en ayuda con los camiones aljibes, porque tampoco estaban teniendo agua potable, y la mayor preocupación que tiene hoy día los dirigentes de esta APR, especialmente la presidenta, es alguna emergencia sanitaria, porque no cuentan con agua potable hoy día. Ya, así que esas vinculaciones ya las estamos haciendo, y yo voy a estar haciendo, me comprometí ya con la presidenta de poder todo lo que se comprometa desde la Serenía de Obras Públicas, que me lo traspasen a mí a través de ella, ¿cierto?, para yo también hacer los vínculos con el ministerio a nivel central y que los recursos que sean necesarios para poder ir en ayuda de una solución definitiva, de un mejoramiento definitivo a este APR, puedan ser entregados y respaldados con recursos del Ministerio de Obras Públicas, y esa ya va a ser mi tarea nomás, pues.
0: Nos parece muy, pero muy bien. Buenas noticias también para el sector de Liquiñe. María José, como siempre, un gusto, y por supuesto las líneas siempre abiertas para contarle buenas noticias de parte suya a nuestra sintonía.
1: Muchas gracias. Estamos en contacto. Cualquier cosita, ustedes saben, me pueden contactar directamente a mis redes sociales, mi Instagram, mi Facebook, que yo cotidianamente lo estoy revisando. De repente no puedo revisarlo todo, pero siempre estoy ahí al tanto de lo que me llega, y mi página es simplecita, María José Gatica Bertín. Así que cualquier cosita, estamos en contacto a través de las redes sociales igual.
0: Un abrazo.
1: Un abrazo, que esté muy bien.
0: Igual, chao. Chao, chao. La senadora María José Gatica conversando con los auditores de Acústica FM.
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16: Valdivia. Recursos para realizar diversas actividades en sus sedes sociales recibieron 51 organizaciones sociales y juntas de vecinos de la ciudad, sectores rurales, que postularon al Fondo de Desarrollo Vecinal FONDEVE 2026. El fondo fue entregado en una ceremonia realizada en el Salón Región de los Ríos de la Municipalidad de Valdivia y se entregó una inversión total de 132.451.225 pesos, los cuales serán destinados a proyectos de reparación de inmuebles comunitarios e implementaciones. Los dirigentes vecinales recibieron su fondo de manos de la alcaldesa Carla Daman, acompañada del senador Alfonso Urresti y el diputado Matías Fernández. El Fondo de Desarrollo Vecinal es un fondo concursable en Chile entregado por las municipalidades. Desde Valdivia y para Conexión Regional de Mediacoop, informó Radio Austral AM.
17: Río Bueno. El Club Sur Volley volvió a dejar en alto el nombre de la comuna al coronarse campeón por tercera fecha consecutiva de la Liga Nacional de Menores Liname en la categoría sub-18. El torneo se disputó durante el fin de semana en el gimnasio del Boston College en Alto Macul, en Santiago, donde el conjunto riobuenense superó una exigente semifinal frente a Pro Volley y luego derrotó a Full Volley de Villa Alemana para quedarse con el título y asegurar su clasificación directa a la gran final nacional programada para octubre. El presidente del club, Rodrigo Contreras, manifestó su satisfacción por este nuevo logro, destacando el esfuerzo del plantel y señalando que ahora el objetivo será preparar de la mejor manera la definición del campeonato. Además del triunfo colectivo, tres jugadores de Survoley fueron reconocidos entre los mejores del torneo. Lucas Contreras Soto fue elegido mejor central, Pedro Adams recibió el premio al mejor líbero, mientras que Diego Velázquez obtuvo un doble reconocimiento como mejor armador y jugador más valioso de la competencia. Ahora la institución también busca que la gran final nacional pueda disputarse en Río Bueno, postulación que ya fue presentada ante la organización del campeonato. Desde Río Bueno y para Mediacoop, informó Radio Felina.
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18: La Unión. Un ejemplo de solidaridad y compromiso con la comunidad se vivió en la Municipalidad de La Unión, luego que un vecino de 99 años llegara hasta el municipio con el propósito de reunirse con el alcalde y realizar un importante aporte en beneficio de las familias afectadas por la emergencia climática. Según se informó, el adulto mayor fue recibido por la primera autoridad comunal y con gran humildad manifestó: vengo a ayudar a los vecinos que lo están pasando mal y que están sufriendo por el temporal. Movido por este espíritu solidario, el vecino decidió donar voluntariamente 1,000,000 pesos, dinero correspondiente a sus propios ahorros, con el objetivo de que el municipio lo destine a la compra de alimentos para ser entregado a las familias que más lo necesitan tras el sistema frontal que afectó a la comuna. Escuchemos a este vecino generoso que no quiso dar su nombre.
19: Nacido y criado aquí en La Unión, tengo 99 años, porque yo soy siempre humanitario, blando el corazón. A mí me da pena que haya gente sufriendo, mucha gente que no le falta qué comer. Decidí de donar un par de pesos. Yo lo que quiero es que le compren harto abarrote a la gente, cajita de abarrote, y le lleven. La gente que tiene cómo pasar el tiempo, que trate de donar. Así como donan personas, un par de pesos aunque sea, pero no importa que no sea mucho.
18: Desde La Unión, informó Radio 1 Latina.
20: Desde la comuna de Paillaco, una intensa jornada deportiva se vivirá este domingo 9 de agosto para el fútbol de Paillaco, con la participación de las selecciones comunales en el campeonato regional ANFA y del Club Deportivo Municipal Paillaco en la tercera división B. En el Estadio Municipal de Paillaco, las selecciones locales debutarán como dueñas de casa enfrentando a las Ánimas. La programación comenzará a las 14 horas con el partido de la categoría juvenil, mientras que a las 16 horas será el turno de la selección de honor. La entrada general tendrá un valor de 2,000 pesos y la organización invita a la comunidad a asistir y respaldar a los representantes de la comuna en el inicio del certamen regional. En tanto, el Club Deportivo Municipal Paillaco deberá trasladarse hasta la comuna de El Bosque, en la región metropolitana, para enfrentar a Gasparín Fútbol Club por una nueva fecha del campeonato de tercera división B. El encuentro se disputará desde las 15 horas en el estadio Lo Blanco. Desde la institución realizan un llamado a los hinchas a continuar apoyando el plantel, ya sea acompañándolo en el recinto deportivo o alentando desde nuestra comuna. De esta manera, el fútbol comunal tendrá importantes desafíos tanto dentro como fuera de la región durante la jornada dominical. Desde Paillaco, para Mediacop informó Mi Radio FM.
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21: Disney Futrono, con el propósito de fortalecer las tradiciones y promover el intercambio de saberes ancestrales, se desarrolló en Isla Guapi una nueva jornada de Transquinto, una práctica propia del pueblo mapuche que permite compartir semillas, plantas, conocimiento y experiencias entre las comunidades, contribuyendo a preservar el patrimonio cultural y el trabajo colaborativo. La actividad reunió a usuarios del programa PDTI Baigüe, Caunahue, Isla Guapi, Choyinco, Yifeni, Curriñe, Chabranco, en una jornada organizada de manera conjunta por la Oficina de Pueblos Originarios y el Departamento de Desarrollo Rural a través del programa PDTI, ejecutado en convenio con INDAP. Estas instancias son fundamentales para fortalecer la identidad cultural, mantener vivas las tradiciones del pueblo mapuche y generar espacios de encuentro donde el intercambio de conocimientos, semillas y experiencias se transmiten de generación en generación. Para MediaCoop, desde Futrono informó Radio del Lago.
22: Río Bueno. Un llamado a la comunidad para utilizar de buena manera los puntos verdes está realizando el Departamento de Medio Ambiente del municipio. Todos los puntos verdes fueron pintados y algunos reparados, y se instalaron los letreros que indican visiblemente qué se puede llevar a estos lugares. Lamentablemente, esto no solo ocurre en Río Bueno, sino en muchas comunas donde algunos ciudadanos y ciudadanas llevan residuos que no corresponden y estos lugares se transforman en sitios de contaminación. Francisca Machuca habló con Conexión Regional de la importancia que tiene que se utilicen bien estos puntos limpios o puntos verdes, donde se supone debe llevarse todos los residuos que se puedan reutilizar.
0: Pasa que instalamos los puntos verdes, los remodelamos, los pintamos verdes y además instalamos los carteles para cada contenedor. Ya, esto quiere decir de que cada contenedor tiene su cartel ahora para saber qué podemos nosotros reciclar al momento que vamos al punto verde. Pero se genera algo complejo en casi todos los puntos verdes, que la gente va a botar otro tipo de residuos. Y ese es el problema, porque se generan focos de contaminación y también genera impactos negativos en el medio ambiente. Entonces, por eso queremos invitar a toda la comunidad, si pueda, cuidar estos puntos verdes y además no botar basura que no corresponde al reciclaje.
22: Desde Río Bueno, para MediaCop, informó Radio Entre Ríos.
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1: Desde la comuna de Mariquina, 5 vecinos de Mariquina recibieron ayudas técnicas que fortalecen su autonomía inclusiva. Durante la actividad se entregaron implementos de alto impacto, entre ellos notebooks, sillas de ruedas eléctricas, una grúa de transferencia, equipamiento que permitirá a los beneficiarios desenvolverse con mayor independencia tanto en sus actividades diarias como en su participación social. La entrega fue posible gracias al convenio ejecutado por la Municipalidad de Mariquina a través de la Oficina del Adulto Mayor y Discapacidad en conjunto con el Servicio Nacional de la Discapacidad, SENADIS, y con financiamiento del Gobierno Regional de Los Ríos. La ceremonia contó con la participación de la Seremi de Desarrollo Social y Familia en Los Ríos, Daniela Silva, el director subrogante de SENADIS Los Ríos, Ángel Sarmiento, junto a los profesionales de la Oficina de Adulto Mayor y Discapacidad, Yanina Navarro, Catalina Cerón, además de equipos municipales, autoridades locales y beneficiarios. Finalmente, cabe destacar que este tipo de ayudas técnicas representa una herramienta fundamental para avanzar hacia una comunidad más inclusiva, reduciendo barreras y entregando mayores oportunidades para que las personas con discapacidad desarrollen sus actividades con dignidad, seguridad e independencia. Para MediaCop, desde la comuna de Mariquina, Radio San José FM.
2: Panguipulli, más de 25 actividades de diferentes agrupaciones de la comuna podrán realizarse en este segundo semestre del año, luego de ser aprobados por el Consejo Regional de Los Ríos un proyecto por 70 millones de pesos consignados en un plan de gestión municipal. El director de Direco del municipio de Panguipulli, Jorge Pacheco, lo confirmó a nuestra emisora.
23: Se aprobó nuestro plan de gestión municipal, nos permite financiar una serie de actividades, tanto en el ámbito social, ambiental, cultural y deportivo. Entonces, con esos recursos tenemos para financiar más de 25 actividades, son 25, 26 actividades que vamos a realizar durante este segundo semestre del año. Y por ende vamos a beneficiar a todos los grupos etarios de la comuna, porque hay actividades que están trabajadas desde el Departamento de Jóvenes, vamos a beneficiar a la Casa del Adulto Mayor, pasando por la Casa de la Inclusión, pasando por el Departamento de Mujeres, es decir, un abanico de actividades que vienen a fortalecerse con estos recursos que logramos obtener del gobierno regional.
2: Desde Panguipulli, para el informativo MediaCop, Acústica FM.
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18: 14 horas, 28 minutos.
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0: 15 horas, 31 minutos. 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

0: ¿Cómo están, queridos auditores? Muy buenas tardes. Hoy día estamos tremendamente contentos. Estamos ya en nuestro quinto capítulo de Ahora sí tengo una y mil razones para leer. Y estoy con mi invitada. Hoy día jugamos a local. Nuestra invitada es absolutamente local, pero además estamos acompañados con el jefe de gabinete del Seremi de la Escultura, que habíamos anunciado ayer por la radio que íbamos a tener a don Hugo Ortiz de Filippi, pero las exigencias del cargo no le permitieron viajar hoy día, y en su representación está hoy día don Patricio Toledo acompañándonos, a quien también le damos una cordial bienvenida a este programa. Vamos a empezar. Hay encuentros que son un verdadero regalo. Hoy nos acompaña una mujer que ha hecho de la escritura un acto de memoria, de identidad y de amor por su pueblo. Sus libros nos invitan a escuchar la voz de nuestros mayores, a mirar el territorio con otros ojos y a comprender que las raíces también escriben su propia historia. Con mucho cariño, hoy nos honra la presencia de nuestra escritora local, mapuche, Mariela Fuentealma Millaguir. Mariela, gracias por aceptar nuestra invitación y por compartir con nosotros este tiempo y tu palabra. Es una alegría tenerte con nosotros. Y vamos a partir haciéndote una primer pregunta. Antes, Mariela querida, de hablar de tus libros, me gustaría comenzar por tus raíces. ¿Quién es Mariela Fuentealba Millaguir y cómo influyó tu familia en el camino que elegiste como escritora?
1: Hola, querida Lucía. Hola a todos los radioescuchas de esta gran radio acústica que siempre nos acoge. A mí soy siempre muy bienvenida en esta radio. Gracias a la Seremía de las Culturas por permitirnos estar aquí hoy día. Mariela, yo soy originaria de Ñancul. Mi familia sin duda ha sido un pilar fundamental para poder escribir, porque son desde ahí donde parte la,

0: Qué lindo lo que dices. Me remontaste en la mañana cuando estuviste en el establecimiento educacional, con tanta atención que te escuchaban los niños en nuestra conversatorio con ellos. Mariela querida, además de profesora, investigadora, escritora y también cultora de la tradición mapuche, ¿en qué momento descubriste que la escritura sería una forma de preservar la memoria y la identidad de tu pueblo?
1: Creo que fluyó naturalmente. Por allá, si hablamos de años, tiene que haber sido como el 2005, por ahí, que yo comencé a escribir, como lo comentaba en la mañana, para mi hija. Pero desde niña siempre escribí poemas, escribía los concursos del colegio. Entonces siempre estaba muy involucrada con las letras, siempre me gustó leer mucho. Entonces, pero ya más profesionalmente, digamos, 2005 en adelante, hasta que publiqué mi primera obra, sin querer queriendo, dijera el chavo, y se convirtió en lo que me abrió las puertas para seguir escribiendo y ese bichito se me metió de ir investigando y seguir contando las historias de nuestro pueblo a través de los libros.
0: ¿Y hubo alguien que haya influido en ti desde esa infancia, de esa niñez, cuando comienzas tus primeros escritos? ¿Algún profesor, alguien cercano? ¿O es innato, natural
1: No, en
0: tuyo?
1: la infancia sin duda son los profesores que nos impulsan en los colegios a participar en algún concurso literario y siempre terminaba ganando.
0: Qué maravilla.
1: Entonces ahí como que si me preguntas nombres en estos momentos no puedo recordar alguno en específico porque todos mis profesores marcaron mucho mi parte estudiantil y mi familia sin duda, mi abuelo materno que fue uno de los que me contaba muchas historias y desde ahí yo las rescato para plasmarlas en los libros y posteriormente escribir también las letras de las canciones del grupo Cutralmapu.
0: Tu abuelo, hoy por la mañana citaste mucho a tu abuelo y eso es memorable. Y a propósito de eso, tu primera novela, Cherrufe, La Bola de Fuego, marcó un hito en la literatura mapuche, sin duda. ¿Cómo nació esa obra y qué significó para ti abrir ese camino?
1: Nace por la necesidad de que mi hija conozca quién era su bisabuelo, porque cuando ella nació, él ya había fallecido y yo no quería que las historias que él me contaba a mí, que eran tan ricas, que se perdieran. Entonces nace en esa necesidad en mí de madre de poder transmitir, sin darme cuenta que estaba abriendo una tremenda puerta a algo que no estaba escrito, porque había muchos poetas mapuches, pero no había ninguna narradora. Y resulta que aparezco yo y recuerdo que el profesor Carrasco de Iván
0: Iván.
1: de la Universidad Austral me cataloga como la primera novelista mapuche.
0: Mapuche, qué
1: Y
0: maravilla.
1: cargo con ese título que de pronto igual es un poco pesado porque uno tiene que seguir trabajando, investigando, seguir perfeccionándose, porque también detrás de mí hay un pueblo que puede decir, mira lo que está contando esta, a lo mejor no es así, pero también hay que tener en cuenta que mis libros no son historias 100% reales, también hay imaginación, entonces hay investigación también, pero sin duda nació por la necesidad, como te digo, de que mi hija conozca de dónde venía ella.
0: Fíjate que es emocionante escuchar que Iván Carrasco, con lo crítico que es Iván, director del Instituto de Lingüística en algún minuto de la Universidad Austral, te haya catalogado como la primera novelista mapuche. Sin duda que eso en ti debe haber marcado algo dentro de tu psique, dentro de todo tu ser, algo muy significativo, ¿no?
1: Claro, es como que te ponen una banda
0: Sí.
1: con el título. Y después de eso, bueno, comenzaron a llegar las llamadas de diversos países, porque como no habían narradores, entonces comenzaron a buscarme para saber cuál era la historia de este pueblo que estaba en el sur de Chile, que nadie lo había contado, narrado como una novela. Y ahí se comenzaron a abrir puertas que yo de verdad que nunca imaginé, con este impulso que me da el poeta Bernardo Colipán a publicar, porque yo lo tenía muy guardadito en la casa, y Bernardo me dice, no, esto hay que publicarlo, yo te lo reviso, veamos, avancemos, y con este empujón se abrió una tremenda puerta, como te digo, para también internacionalizar mi carrera como escritora, que me ha llevado a muchos lugares, a compartir con muchos estudiantes, sobre todo que les interesa mucho lo que yo hago.

0: Fíjate que es tan importante porque cuando uno ve la literatura mapuche, te encuentras con mucha poesía. Es el género más abordado, yo diría que un 90% abordado en la literatura desde el pueblo mapuche. Tenemos a Eli Kura, Leonel Lieslaf, Roxana Miranda, Faume Elisa, Manque Pillán por acá, muy cerca nuestro, ¿cierto? Norma Quilamán, aquí en Panguipulli. Pero abordan la poesía. En cambio, el género que tú eliges, que es la narrativa, la novela, es difícil toparse con ese género en la literatura mapuche. De verdad, para mí es un honor tener sentado aquí a nuestro lado a la primer narradora mapuche de nuestro país. Marielita. Es emocionante hablar contigo. Yo, a mí se me eriza la piel, Patricio. De verdad te comento. Muchas de tus historias nacen de la oralidad y de los relatos transmitidos por los mayores. ¿Qué importancia tiene para ti escuchar antes de escribir?
1: Es lo que más hago, yo creo. Primero, valorar la experiencia de nuestros adultos mayores. Ahora la sociedad está tan desechable, todo es descartable. Si el adulto mayor no hay quien lo cuide en la casa porque todos trabajamos, llevémoslos a un hogar de ancianos. Y no nos preocupamos de conversar con ellos, de acercarnos y decirnos, cuéntanos tu historia, y quizás solamente quieren conversar un poco. Entonces, para mí, esa conversación que se da en torno al fogón, en torno al mate, como lo decía en la mañana, es muy relevante porque ponemos en valor a nuestros ancianos, a nuestros abuelos, que han vivido más, que tienen más experiencia, que tienen historias que contar. Si no les preguntamos a ellos, hay muchas cosas que nosotros las vamos a perder.
0: Así es.
1: Está el internet, ¿cierto? Puedes buscar información, pero ellos vivieron la historia, estuvieron ahí. Por eso yo siempre me acerco y en mi última obra, Memorias de una papá, está la conversación directa con esta ñaña que cuenta su historia. Para decir finalmente, me despojaron de todo, me despojaron de mi idioma, me despojaron de mis joyas, me despojan hasta de mi hogar, porque de donde yo te estoy hablando estoy en un hogar de ancianos. Entonces, qué terrible debe ser para un ser humano terminar sus últimos días así y muchas veces sin ser visitado.
0: Así es, así es. Tocas una fibra tremendamente sensible. Aprovecho de saludar a nuestros auditores que ya nos están mandando mensajes allá por Concepción, a René Schmidt, a Juan, por acá en Por Caricuicuy, a Rosario, que siempre acaba de decir yo, como siempre, aquí al pie del cañón escuchando el programa.
1: Ah, qué
0: Así
1: bueno.
0: que cariños para ellos y cariños a la distancia por allá por Nicaragua, también a Francisco, a Ismael por allá por México, que están pegaditos también al dial de nuestra radio. En tus libros, la naturaleza no es solo un paisaje, parece transformarse en un personaje vivo. ¿Qué representa para ti el bosque, los ríos, el fuego y la tierra dentro de tu universo literario?
1: Para mí es súper importante y siempre lo destaco que nosotros somos naturaleza, somos parte de ella, no somos dueños de ella y lo hemos visto estos últimos días, no podemos controlar nada. Entonces, a mí desde muy pequeña me enseñó mi abuelo que cuando yo tenía que entrar a un bosque o a un río tenía que pedir permiso al creador, al ñen que está ahí en ese espacio, ¿cierto? Entonces tenemos que respetarla y hacernos parte, convivir con ella y no arrasar con todo, no arrasar con los humedales, no arrasar con los árboles milenarios, porque después construimos una villa ahí y resulta que el río antiguamente pasaba por ahí. Entonces, ¿qué pasa? Después se inundó. Entonces, eso es algo que yo rescato mucho de los pueblos originarios en general, que valoran la naturaleza como parte del mismo pueblo. No la hacen ajena a su vida cotidiana. Yo por eso hablo tanto de que el árbol cobró vida y conversa, y si tú te pones a observar las hojas y el movimiento, todo te puede llevar a una linda conversación con ellos.
0: En la mañana citábamos a Lorenzo Illapán, ¿recuerdan? Cómo él habla y conversa con las
1: Con las,
0: aves,
1: claro.
0: ese lenguaje místico, ese lenguaje ancestral, que nosotros
1: lo perdimos, recordar que los pueblos originarios, los más antiguos, tenían muchos más sentidos que nosotros. Nosotros ahora tenemos 5 sentidos desarrollados. Ellos tenían mucho más, por eso se podían comunicar con los animales y con la naturaleza en general.
0: Ese diálogo maravilloso. Escribes en español, pero también valoras profundamente el mapuzungún. ¿Qué aporta cada lengua a tu manera de contar historias?
1: Escribo en las dos lenguas, en los dos idiomas, porque creo que tenemos que conocer primero nuestras raíces para poder seguir floreciendo. El mapuzungún es un idioma que se está perdiendo y que podemos rescatarlo poco a poco, con pequeñas palabras. En mi segundo libro, Peumameu Pichiqueche, que son los sueños de niñez, lo escribí en mapuzungún, traducido al wincazungún, o sea, al español, para que los niños aprendan desde la cuna, desde la infancia, que tenemos un idioma que estaba acá de antes y que ojalá se diera más en los colegios las horas de lengua indígena, para que podamos conocer lo que realmente somos. Si tú vas a otro país, no sé, Nueva Zelanda, valoran mucho sus pueblos originarios. Acá todavía nos cuesta. Sí. Ojalá las directrices del Ministerio de Educación también vayan enfocados hacia ese lado, porque uno puede aportar desde su vereda, pero tenemos que tener también el apoyo de las instituciones del Estado.
0: Lo triste es que no es obligatorio, entonces es optativo. El niño que quiere asiste a las clases de mapuzungún en los establecimientos educacionales, entonces se va perdiendo. Yo recuerdo con mucha pena en un colegio que yo trabajaba en Lanco, cómo todo ese material estaba guardado.
1: Mira.
0: Entonces, bueno, pero eso es para otro programa. En estas obras tuyas, la que acabas de mencionar precisamente, de los pichiqueche, y en Memorias de una papay, la memoria ocupa un lugar fundamental. ¿Crees que escribir también es una forma de proteger aquello que el tiempo podría borrar y que es precisamente lo que estábamos hablando?
1: Sin duda. Por lo menos para mí, el poder escribir y rescatar cada historia, poder escribirle a los niños, es mi forma de luchar para que la propia historia no se pierda. Es mi forma de contribuir a ello.
0: Maravilloso. ¿Te parece si vamos a escuchar precisamente un tema musical que es de tu grupo?
1: Sí, de mi autoría, la letra y la música es de Andrés, de mi esposo. Y en conjunto con Cutral Mapu los invito a escuchar Yayin Cuché.
0: Vamos.

0: Yayin Cuché, hermosa canción. Pero como no estamos solas con Juan Carlos, que aquí siempre estamos los tres, y tenemos visita y queremos darle el pase a nuestro querido jefe de gabinete, don Patricio Toledo.
1: Muy buenas tardes, señora Lucía, señora Mariela. Oiga, muy agradecido esta invitación en representación de don Hugo Ortiz de Filippi. Estoy gratamente sorprendido de la actividad de hoy día de la mañana, conocer más el trabajo en terreno de dos hijas ilustres de Panguipulli, destacar a Mariela y doña Lucía. Así que bien puesto su estandarte de hija ilustre, así que felicitaciones por eso.
0: Muchas gracias.
1: Quería aprovechar de conversar con la señora Mariela sobre su experiencia hoy día en el colegio People Help People. ¿Qué le pareció la participación de los jóvenes?
2: Mira, yo estoy gratamente sorprendida. Le comentaba a Lucía que muchas veces uno va a los colegios y como que los chiquillos los sacaron de la sala y los obligaron a ir a la actividad. Hoy día en el People Help People fue diferente. Los jóvenes estaban entusiasmados, hicieron muchas preguntas. Yo los veía como cerraban los ojos cuando compartimos la lectura, metiéndose en el libro, imaginando la historia. Entonces para mí fue muy gratificante sentir ese cariño de los jóvenes, que por cierto ahora leen menos por esto de la computación, el chat, qué sé yo. Entonces de verdad que fue hermoso poder encontrarnos con estos estudiantes que nos dieron la posibilidad de mostrar nuestro trabajo, tanto Lucía y el mío, y que ellos conozcan un poco más, que acá también en Panguipulli tenemos grandes escritoras como Lucía.
1: Sí, me sorprendió que los jóvenes rompían el hielo, sacaban voz y hacían sus preguntas que de bien adentro, muy muy personales, como que podían liberar su pregunta, su angustia, uh-huh, por poder conversar ante una escritora tan importante. Y aparte las preguntas que ellos ya traían preparadas, las preguntas que les nacían las hicieron.
0: Sí.
2: Sentí también que ellos se sintieron identificados con cuando yo leí. Como que, quizás esto también le pasó en mi casa, le pasó a mi familia, lo mismo que está contando ella. Como que lo sentí muy cercano, que ellos también lo habían vivido. Se sintieron inmersos dentro de la historia.
1: Sí, fue sorprendente la actividad y qué bueno que la señora Lucía lo está generando. Así que, ¿cuál fue su impresión, señora Lucía, hoy día de esta actividad?
0: Yo estoy gratamente sorprendida. Bueno, de los cuatro encuentros anteriores y ahora ya vamos en el número 5, ha sido siempre gratificante. Pero en ese lugar se respira un aire muy especial. Ahí los niños se preparan, las preguntas no estaban porque sí, porque al azar. Ellos algo sabían ya de la historia de Mariela, de su obra, y sin duda que eso es muy importante. Y claro, uno se prepara para estar a la altura de quien está invitada o invitado, y acá también se conjugan los afectos, que es súper importante. Y nosotros que vivimos precisamente en un territorio donde la población es altamente originaria, es del pueblo mapuche, qué mejor que nuestra narradora, nuestra novelista.
1: Efectivamente, que gratamente sorprendido de cómo usted se expresa ante los jóvenes, diciendo cosas muy complejas en palabras simples que todos lo podamos entender. Justamente esta entrevista partió así, de una forma muy cercana. ¿Cómo lo ha podido desarrollar? Porque su expertise es tremenda. Entonces,
2: lo que pasa es que, bueno, yo soy de acá y yo siempre le he dicho a Lucía y a otros, a mí siempre me van a ver caminando por la calle y soy la vecina de siempre. No voy a cambiar porque internacionalmente me vengan a hacer una entrevista o publique muchos libros en el extranjero. Yo soy de acá y me van a ver siempre así, y trato de llegar a los jóvenes, a los niños, con la mayor facilidad que se pueda, para que a ellos les nazca. Chuta, contó algo, quizás podemos abrir el libro y leer, para entusiasmarlos.
0: Hay mucha humildad y eso la releva mucho más. Marielita, fíjate que están haciendo una pregunta acá por el teléfono. Me dicen que te pregunte, ¿de qué forma hoy en día se puede lograr el interés por lo autóctono, lo nuestro, en la sociedad actual que está sumergida en la tecnología? Desde Concepción están preguntando esto.
2: Qué difícil, porque primero yo le tengo amor a mi pueblo. Si no queremos lo que somos y de dónde venimos, es difícil que podamos apreciarlo. Para mí lo más importante es querer lo que uno hace. Si lo hacemos con amor, si apreciamos nuestra gente, podemos llegar lejos, ¿no? Como te decía adelante, yo soy muy orgullosa de lo que represento. Me siento comprometida con eso, responsable, porque cada vez que leo, cada vez que me paro en un escenario a cantar, yo no estoy sola, estoy representando un pueblo. Entonces, por lo tanto, mi responsabilidad es grande. Si comienzan a conocer a nuestros pueblos originarios y a quererlos y respetarnos y vernos como hermanos, y finalmente es lo que somos, estamos hechos todos de carne y hueso, no porque llevemos un apellido distinto o un nombre distinto vamos a ser diferentes. Al final, ¿qué somos? Pasantes. ¿Y qué vamos a dejar en esta vida? Algo lindo que nos recuerden nomás.
0: Recién escuchamos un tema que es de tu autoría. ¿Y cómo dialoga la música y la literatura en tu vida?
2: Es todo.
0: Esa respuesta, es todo. Es simplemente todo. Es todo.
2: Sí.
0: Y si una niña o un niño mapuche leyera hoy tus libros, ¿qué te gustaría que descubrieran sobre sí mismo y sobre su cultura estos niños, estos pichiqueches?
2: Me gustaría que los pichiqueches primero respeten a sus adultos, a los mayores, que puedan considerarlos dentro de su diario vivir. Una pregunta, buenos días abuelita, buenos días abuelito, ¿cómo estás? Y que ellos se miren, yo también soy un libro, tengo historias que contar. Quizás contar mi propia vida, mi experiencia hoy día en el colegio, no sé, me pasó esto otro. Empezar de a poco a descubrirse, porque si uno sabe de dónde viene, sabe para dónde va a encaminar el rumbo de su vida.
0: El tiempo se va muy rápido en radio y más cuando la conversación es tan interesante, uno quisiera permanecer mucho más. ¿En qué proyecto literario estás trabajando actualmente? ¿Hay nuevos libros o sueños que quieras compartir con nuestros auditores?
2: Tengo un sueño. Voy a aprovechar aquí que está Patricio Millao. A ver si me cumple el sueño.
0: Tócalo.
2: Patricio. Estoy comenzando una investigación sobre las iglesias, sobre la construcción, sobre cómo fueron los primeros habitantes que donaron terreno, que donaron las maderas, cómo nació este Panguipulli poco a poco y cómo llegó a ser hoy día este gran pueblo turístico que es. Es un tremendo desafío. He ido haciendo entrevistas poco a poco, recopilando fotografías y así voy avanzando. Es un proceso lento y obviamente para eso necesitamos recursos que los podemos conseguir aquí con mi amigo Patricio que me va a ayudar. Y Dios mediante será lo que sea, pero las ganas siempre están de estar haciendo investigación o estar escribiendo una novela. Pero como dije en la mañana, para mí no es tan difícil escribir, lo difícil es que la gente hoy día lea y ojalá le den ganas de leer.
0: Nosotros tenemos, es que es mi impronta, uh-huh. Es como mi rótulo, y siempre digo, leer es liberarse.
2: Sin
0: y
2: duda.
0: Qué mejor. Ahora te quiero hacer preguntas muy, muy directas y que quiero que respondas en una o solo dos palabras.
2: A ver.
1: Difícil va a ser.
0: No. Un libro que siempre vuelve a tus manos.
2: Wow. 100 años de soledad.
0: García Márquez. Era que no. Una palabra en Mapuzungún que tenga un significado especial para ti.
2: Cuchal. El fuego. Alrededor del fuego sucede todo.
0: Maravilloso. ¿Un lugar del territorio donde encuentras inspiración?
2: Ah, mi amado Ñancul.
0: Tu Ñancul.
2: Sin duda.
0: Tu Ñancul.
2: Mi Tugún.
0: ¿Un recuerdo de infancia que permanezca intacto?
2: Subirme arriba de los corderos y montar en ellos.
0: ¡Oh, qué linda imagen! ¡Qué linda imagen! Y la última pregunta que te quiero hacer así de esas, así, como dicen coloquialmente, al corazón.
2: A ver.
0: ¿Un sueño que aún te queda por cumplir como escritora?
2: Mis sueños los he ido cumpliendo, Lucía, poco a poco. Cada vez que nace un libro es un nuevo desafío ir a buscarlo a la imprenta y tenerlo en mis manos.
1: Yo quiero hacer una última pregunta, disculpe. Me gustaría ver si usted puede invitar, ya sea a jóvenes, también adultos, que tengan una historia por contar. ¿Cuál sería su consejo para que se atrevan?
2: Podemos hacer un concurso que se llame Me lo contó mi abuelito.
0: Como está en
2: Claro. Sí, entonces, que se atrevan a preguntar, a hacer preguntones como yo era cuando niña y andar todo el día a la cola de mi abuelo. ¿Por qué se dice Quiñe? ¿Por qué se llama Ñancul? ¿Por qué Panguipulli? Eso, a ser curiosos. Los invito a curiosear.
0: La última pregunta, que no es al callo así, Mariela. Uh-huh. Si tus abuelos estuvieran hoy sentados aquí, escuchando esta conversación, ¿qué crees tú que sentirían al ver que aquella memoria que ellos te confiaron hoy vive en tus libros y llega a tantos lectores?
2: Mis abuelos no van a morir nunca, porque las personas mueren cuando las dejamos de recordar. Así que ellos estarían orgullosos, yo creo, de que su nieta mayor haya sacado la voz de este pueblo ancestral que sigue vivo.
0: Desgraciadamente, el tiempo es implacable con nosotros. Cómo nos gustaría poder continuar, pero se nos acaba el tiempo, los auditores lo saben. Marielita, gracias por acompañarnos, pero antes de despedirnos, me gustaría que dejaras un mensaje. ¿Qué mensaje quieres dejar a quienes hoy nos están escuchando y que quizás después de esta conversación sentirán el deseo de acercarse por primera vez a tus libros y a la literatura mapuche?
2: Los invito a que seamos capaces de reconocernos, de encontrarnos nosotros mismos primero como seres humanos, como hermanos, como dije delante, que somos carne y hueso y no nos vamos a llevar nada de este mundo. Dejemos lindos recuerdos, dejemos por este paso de la vida un árbol, un libro, un hijo. Muchas gracias, querida Lucía.
1: Muchas gracias.
0: Palabra de despedida.
1: A propósito de la invitación que está solicitando la señora Mariela, enseguida tendremos una entrevista sobre fondos concursables. Agradecido, Lucía. Agradecido, señora Mariela, por su tiempo. Muchas gracias por la invitación.
0: Gracias a usted, Patricio, por acompañarnos hoy día. Salude a don Hugo Ortiz en nuestro nombre. Y como siempre, mi agradecimiento eterno, incansable, para nuestro querido Juan Carlos Cañoles, nuestro director aquí que hace de control en este programa, lo hace de todo, es el que nos pone los tiempos, es el que nos dirige, el que nos dice ya, vamos, toca el intermedio. Gracias infinitas a Juan Carlos y, por cierto, las gracias infinitas a nuestros auditores. Estos auditores que el primer jueves de cada mes, durante 9 meses, están, como decía Rosario, al pie del cañón, escuchando Radio Acústica. Esto ha sido, una vez más, ahora sí, tengo una y mil razones para leer este proyecto financiado por el Ministerio de las Culturas, las Artes y el Patrimonio en la línea de difusión en medios de comunicación. Muchas gracias, queridos auditores, y nos encontramos con la palabra escrita y hablada en el sexto capítulo.
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0: Bailarina se llama esa canción que estábamos escuchando a esta hora de la tarde con Chayanne. Hablando de horas de la tarde, son las 16:22. 16:22. 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Esto es arroba Radio Acústica FM en Facebook y también en Instagram. Tenemos visitas, está con nosotros Patricio Toledo, que es el encargado de Relaciones Institucionales de la Seremía de el Arte, la Cultura y los Patrimonios.
1: Sí, correctamente, o sea, justamente la Seremía de la Cultura, el Arte y el Patrimonio, ya, el de la patrimonio. Región de los Ríos.
0: Ya, es que en determinado minuto se habló del Día de los Patrimonios. Está con nosotros también Diana Silva, ella es la periodista de la Unidad de Fondos Concursables, una de las partes más atractivas de la Seremía. ¿Cómo está?
2: Hola, Diana. Juan Carlos, muchas gracias de estar acá en Radio Acústica, saludando a los vecinos y trayéndole un poquito de información de las posibilidades de convocatoria a fondos concursables que tiene la Seremía de Cultura de los Ríos disponibles para el año 2027.
0: Hace un ratito conversábamos fuera de micrófono con Patricio Toledo y nos decía que ante esa mirada, no sé si alarmante, del mundo de la cultura, los recortes en realidad no son tan, como se dice, Patricio.
1: Sí, buenas tardes, auditores. Muchas gracias por la invitación, don Juan Carlos. Justamente, comentarle en líneas generales que a nivel nacional los fondos de cultura estaban en alrededor de 45 mil millones. Y este año bajaron a 41 mil millones, pero dentro de las cosas positivas, mucha gente dice, hoy se descontó un 9%, ya, pero hay 4.100 millones que se destinaron a la Feria del Libro de Chile en Frankfurt. Entonces, prácticamente se mantiene el mismo presupuesto, solo que se readecuó.
0: ¿Cómo ha estado el interés de la gente de la región de los Ríos para cualquiera de los dos?
2: Con respecto a los fondos, todavía estamos en ese proceso de difusión. Estos fondos comenzaron hace un par de días y duran aproximadamente 25 días. Lo más importante es que las personas que quieran informarse se metan a la página www.fondosdecultura.cl y ahí activen su perfil y podrán ver todos los fondos que tenemos, pero vamos a estar durante estos días. Hay capacitaciones en distintas comunas, se está invitando no solo las organizaciones que tienen PJ, sino que las personas igual pueden postular de forma natural, pero las opciones y alternativas que hay este año son mucho más accesibles a toda la comunidad, más allá de solo a personas que son gestoras culturales.
0: El PJ es la personalidad jurídica.
2: Así
1: sí, es importante lo que mencionó también Diana, que una vez que usted ingresa a la página fondodecultura.cl, la persona tiene que postular, pinchar en postular y le va a pedir su clave única y tiene que llenar un formulario bien grande con todos sus datos y eso, sobre todo las que tienen personalidad jurídica, las instituciones, tener todo el día para que eso esté perfecto y después ya pasar a las postulaciones y revisar las 43 tipos de líneas que hay. Pero mucha atención en llenar bien la ficha para que nada falle el momento de la postulación.
0: Diana, entiendo que cada concurso tiene 25 días hábiles. ¿Abierto?
1: Corridos.
2: Sí.
0: Ah, corridos, no sí. Son días hábiles.
2: Sí, esto aproximadamente la mayoría de estos fondos para postular se terminan en la primera semana de septiembre. Así que invitamos nuevamente a todos los vecinos y vecinas que quieran participar. Lo pueden hacer los establecimientos educacionales, a través del centro de padres, a través del mismo colegio, o incluso las mismas profesoras hacerlo de manera como gestora. Así lo puedes ver en la educación, en la parte cultural igual. Hay algunas líneas que hoy en día están basadas más en el patrimonio, en el barrio, así que a la Junta de Vecinos también las invitamos a postular a estos fondos.
0: ¿Tienes alguna información de, por ejemplo, los que están abiertos por estos días?
2: Sí, mire, bueno. Sí,
1: justamente hoy día se abrió el último fondo, está todo abierto.
0: Ah, todos abiertos.
1: Sí, justo el 6 de agosto se abrió el último.
2: Bien. Estamos hablando que tenemos fondos audiovisual, fondo de las artes escénicas, fondo de la música, fondo del libro y la lectura, y por supuesto los que siempre son como los más completos, el Fondar Nacional y el Fondar Regional, que es al que se postula también en distintas líneas. Aparte de las becas que hay para capacitarse.
1: Sí, las becas Chile Crea, eso es igual importante destacar, don Juan Carlos, que los jóvenes talentos de la región, que eso también es de parte del subsecretario, el señor Carlos Lobo. En esta ocasión hace la invitación a que los postulantes presenten propuestas de jóvenes y de niños, y en ese sentido invitar a jóvenes a que postulen las becas Chile Crea, donde también los talentos jóvenes pueden postular a becas en Chile o en el extranjero incluso, donde pueden asistir con un tutor adulto. Entonces, bien interesante esa opción para que ellos puedan concurrir a capacitarse en el arte que ellos estén desarrollando.
0: Generalmente este tipo de becas se estaba usando en el tema musical. Muchos chiquillos que nosotros conocimos que integraban primero la Orquesta Sinfónica de la Comuna, luego integraban la Orquesta Regional y generalmente ocupaban este tipo de música para irse a perfeccionar al extranjero. ¿Es lo que más se usa o hay también, por supuesto, otros intereses?
1: En todas las líneas de financiamiento hay una opción de beca. Entonces, y lo último, incluso lo que escuché hace unos días, escuchando a los funcionarios de servicio, hay líneas que no se alcanza a ocupar todo el presupuesto, entonces nosotros estamos full promocionando las postulaciones. Entonces cada línea tiene su propia beca, entonces eso hay que revisarlo de acuerdo a sus talentos, ya sea en cultura, en arte. Y respecto a lo que también decía Diana, hace dos días se abrió el Fondo del Patrimonio, que es del Servicio del Patrimonio, que eso en otro día vamos a ver pues, si podemos venir también a contarles sobre eso.
0: Por supuesto que sí, los espacios están abiertos acá. Aprovecho de contarles que hace mucho rato conocemos, por ejemplo, a gente que está anclada en la Seremía y que está a cargo de comunicaciones, con los que tenemos ventana abierta con ellos, así que cuando quieran, no.
2: Muchas gracias. Comentar igual las charlas presenciales que van a estar haciendo el equipo de la Seremía en las distintas comunas de la región. Hoy día estuvieron en Corral, en la Biblioteca Municipal. Mañana en Río Bueno, en la Biblioteca Municipal, en la Casa Patrimonial Peters. En Payaco, el lunes 10, en el Salón Auditorio Santiago Santana, eso va a ser a las 10 horas. Invitamos a las personas de Panguipulli el día martes 11 a las 10 y media en la oficina OMDEL, que van a estar ahí. En Coñaripe también el martes 11 a las 15 horas en el Centro de Emprendimiento de Coñaripe, en el TUME el jueves 13, y así tenemos durante todo el mes agenda. También invitamos a algunas comunas o alguna organización que quieran que vengan, el equipo de la Seremía está disponible para eso, y para los que no pueden ir a las charlas presenciales, la página, no vuelvo a repetirla porque para que se puedan inscribir, www.fondosdecultura.cl, ahí este año tiene la iniciativa de hay que charlas grabadas. Si usted se quiere ver algo con respecto al fondo del libro y la lectura, por ejemplo, pincha ahí y hay charlas grabadas del día 30 y 31 de julio, completamente fácil de entender, le muestran todas las líneas, todas las alternativas, y también está el PDF que lo puede descargar completísimo, donde tiene toda esta información.
0: Nos parece que solo hay que tener ganas, ¿no es cierto? Y bueno, siempre está el mote de que no, los proyectos se los ganan los de siempre. Y bueno, es porque son más insistentes en postular.
1: Sí, nosotros justamente en ese sentido, don Juan Carlos, hemos trabajado fuerte la difusión de toda la actividad de servicio. Y nuestro primer logro fue en el Día del Patrimonio, justamente que usted conversaba que antes eran los patrimonios. Afortunadamente se cambió a el patrimonio de nuevo, donde el año pasado los asistentes fueron 77.000 personas. Ya nos pusimos la meta de llegar a los 100.000 y logramos 140.000 asistentes en el Día del Patrimonio. Y eso a punta de difusión, gracias a don Hugo Ortiz, que él ha estado en todos los medios con esa disposición increíble que tiene. Subimos la tasa de asistencia, y esperamos que también para estos fondos concursables mucha gente suba. Y justamente en ese sentido, Diana, cuéntale lo que están haciendo los colegios.
2: Estamos ya trabajando en los colegios para que puedan activarse con respecto a estos proyectos, estos fondos, motivando a los jóvenes, porque el talento joven es muy importante y hay que hacerlo en la educación, vinculado a la cultura. Pero con respecto a lo que usted decía de que no se lleven los mismos fondos los de siempre, este año hay una diferencia de que las personas que ya se adjudicaron fondos en años anteriores no pueden postular a la misma línea donde ya se lo habían adjudicado. Sí pueden, ojo, postular, pero en otras líneas distintas, pero esto le abre la puerta a personas nuevas que no se han adjudicado estos fondos.
1: También desafía a la gente que postula siempre a innovar, ya si quieren volver a postular a Fondo de Cultura, como ya saben cómo postular, presente una idea nueva, también nos sirve a nosotros como región nutrir de cosas nuevas, no repetir lo mismo, y la gente que quiera postular a las líneas que ya estaban ocupadas tiene mayores oportunidades.
0: ¿Qué pasa, sitúense ustedes, ya son los representantes de la agrupación El Canelo, de la Comuna X, que con mucho esfuerzo a ustedes se les ocurrió hacer un festival de cultores? Se ganaron el proyecto para hacer el primer festival y tendrían ganas, los incito a ustedes dos, a hacer el segundo festival para que no sea el primero y el último. ¿De qué manera se puede buscar el camino?
1: Ahí no hay maña. En el asunto de los festivales no hay una limitante. Pueden seguir postulando porque se le puede dar justamente continuidad, porque justamente existen las versiones de los festivales y eso hay que respetarlo porque llega a mucha gente.
0: Claro.
2: Y es también lo que queremos, que estos proyectos no queden en una primera instancia, bien, sino que se genere una marca, una línea, una primera, segunda, tercera versión, sí, que le da una identidad también a la región. Con respecto a lo que hablábamos del fondo de música, hay nuevos fondos, hay nuevas líneas y fondos a los cuales pueden postular. Con respecto a lo que hablaba, por ejemplo, tenemos el apoyo a la programación de la música nacional en espacios de música en vivo. Yeah. Por ejemplo, eso, ¿qué nos comentaba el equipo de fondos? Que se podría hacer con las costumbristas, por ejemplo. Y las personas que están tienen las costumbristas en la región, pagar a través de estos fondos el artista que pudiera ir recorriendo cada uno de estos shows, y que es mucho más atractivo tener, para el consumo incluso de las costumbristas, tener un show en vivo. También está el fomento al desarrollo integral, que es más completo, y estos son algunos de los nuevos que hay, no solo en la línea de fondo de la música, también lo tenemos en arte escénica, en audiovisual, y por supuesto, volvemos a destacar los últimos, que son el Fondar Nacional y Regional, que igual son súper completos para postular.
0: O sea, bueno, recién nosotros estuvimos acá con un proyecto que se llama Tengo Mil y Unas Razones para Leer. Hay que leer las bases y se van a encontrar que están todas las opciones.
2: Y otro alcance con respecto a hace poco, bueno, a fines del 2025 se promulga la ley para los artesanos, reconocerlos. Y es ahí donde igual ahora se está considerando mucho en el fondo regional para que invitar a los artesanos de la región, que son nuestro patrimonio vivo, a que postulen a esos fondos, porque hoy en día hay un interés muy importante en destacar el trabajo que hacen los artesanos de nuestra región.
1: Don Juan Carlos, justamente respecto al trabajo que está haciendo la señora Lucía acá en Panguipulli, que es increíble, que no solo está en Panguipulli, a través de ustedes sale de forma internacional incluso. También fuimos mandatados nosotros a supervisar en terreno en qué está haciendo con los fondos concursables, qué estamos financiando. No hay una supervisión en terreno y justamente hemos sido mandatados por nuestro seremi, a la señorita Diana y a mí, de ir a cada fondo a conocer su proyecto, qué están haciendo, y la señora Lucía nos invitó, así que fue la primera a quienes pudimos visitar y acompañar, así que qué bueno que se da este espacio y qué bueno que Panguipulli partió liderando esto.
0: Nos parece un muy buen punto el que ustedes acaban de señalar. Yo recuerdo hace bastante tiempo cuando la Seremía de las Culturas abre las puertas a los medios de comunicación, se hizo una charla

0: Sí, justamente hay malas prácticas, digámoslo así, donde no la gente ocupa el fondo y no dice que es financiado por el Fondo de Cultura
1: Además.
0: o por el Ministerio de las Culturas, y ahí pasa esas situaciones que la gente que es cercana no sabe de dónde está saliendo el dinero, y el Ministerio de Cultura no se demuestra, se invisibiliza, y eso nos preocupa demasiado. Entonces, estamos trabajando fuerte en eso, y sobre todo con las instituciones o los actores que no están promoviendo o diciendo que han sido financiados por cultura, se les está descontando esos montos que corresponden a la difusión.
1: Interesantísimo.
2: Claro,
1: No
2: entiendo.
1: sé si tienen algo más. Ustedes están desde la mañana acá. Lucy los invitó a llegar a las 7 de la mañana, de esa hora que están acá. Y a esta hora lo único que quieren es irse para la casa también, ¿o
2: No, pero venir a Panguipulli siempre es grato, y bueno, lo que vimos en el colegio fue bastante grato ver a los estudiantes muy motivados con la lectura. Tuvimos a una tremenda autora, que bueno, ya la tuvieron previamente acá, y fue maravilloso entender un poco de las raíces, de cómo nace Panguipulli, de cómo está vinculado con sus pueblos originarios, y nos vamos súper enriquecidos con eso, porque la cultura es más allá de ser solamente las artes escénicas, todo está en todo nuestro entorno, y eso se ve muy reflejado en Panguipulli, cómo se está fortaleciendo la cultura, el patrimonio y la identidad local.
0: Don Juan Carlos, nosotros vamos a seguir aún en Panguipulli y nos quedan un par de reuniones más, así que todavía nos queda pila.
1: Ah, ya.
2: Así. Hay que aprovechar bien la
1: Podemos
2: jornada.
1: seguir conversando entonces.
0: No, gracias por su tiempo, igual por recibirnos también en su radio.
1: Ha sido un gusto y bueno, como un buen matrimonio, ¿no es cierto? Es importante que ustedes le cuenten a quienes van a postular que de cada fondo hay un porcentaje de difusión para que realmente la gente sepa que el ministerio está invirtiendo. Y no me enojo si ustedes le dicen, mire, esa difusión pueden hacerla a través de la radioacústica.
0: Sí, la invitación queda abierta, así que por favor postulen, ayúdenos a difundir, que la gente postule a los fondos concursables, que se meta a la página fondosdecultura.cl y llenen el formulario y se metan a los fondos. Hay de todo, de todos los tipos de arte, para la gente que escribe, para la gente que hace música, para la gente que hace teatro, para la gente que baila, para la gente que hace difusión como usted. Hay una infinidad de opciones y ustedes pueden ver cómo se adecúa su trabajo de acuerdo al fondo que está ahí, y hacen una propuesta.
1: Sin duda. Diana.
2: Totalmente, los dejamos invitados. Recuerden que son solo 25 días. Si en esta instancia no pueden postular, ya quedan inscritos con su perfil de cultura, porque durante el año igual hay otros llamados, y por supuesto ya se aseguran para el 2027 ahí con un proyecto más amplio, porque este año hay más fondos, hay más recursos y están para toda la comunidad.
1: Gracias. Estuvieron con nosotros Patricio Toledo, encargado de Relaciones Institucionales de la Seremía de Cultura, Arte y el Patrimonio, Diana Silva, periodista de la Unidad de Fondos Concursables de la misma Seremía, conversando con los auditores de Radio Acústica.

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4: 16 horas, 41 minutos.
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0: hermano.
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0: ¡Sálgale! ¡Nos vemos siempre! ¡Les queremos!
2: Son cuatro.
0: Adiós.

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Fíjese que se está anunciando un corte programado en el suministro de energía eléctrica para los sectores de Putabla, Afunalhue, Santa Rosa, incluyendo el Camping Trinidad. Esto es ya en territorio de la vecina comuna de Villarrica. Así que para quienes nos escuchan habitualmente ahí en Putabla, también en Afunalhue, contarles que este corte está programado para el día jueves 13 de agosto entre las 11 y las 17 horas 5 de la tarde, para que compartan allí la información. Jueves 13. Vamos a invitarles a seguir disfrutando de buena música, de lindas canciones, de interesantes temas también. Recién conversábamos con ejecutivos de diferentes áreas de la Seremía de Cultura, las Artes y el Patrimonio, para contar de que están abiertos los fondos, que hay 25 días para participar. Hoy día se abría el último fondo, así que para que le echen una miradita, y si no, como lo decía muy bien Diana Silva, que es periodista de la Unidad de Fondos Concursables, para que en esta oportunidad completen bien su perfil cultural, y de esa manera estén preparados para los próximos fondos que se abren. Seguimos con canciones. Luciano Pereira nos trae este bello tema.

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3: 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Y son los municipios los que reciben el primer llamado cuando ocurre una emergencia, cualquiera sea, y quienes permanecen en el territorio dando la cara y poniéndole soporte a los requerimientos de los vecinos. Y esto sigue ocurriendo después que las autoridades regionales o nacionales se han retirado. No incorporar la experiencia municipal desde el primer momento es desperdiciar un nexo valioso que es importante para la vida de la gente. Necesitamos avanzar en una verdadera descentralización en la gestión de emergencias, y la coordinación no puede entenderse como una formalidad administrativa. Esa es la diferencia entre llegar a tiempo por fortalecer el aparato local o sencillamente llegar a responder cuando las cosas ya ocurrieron. Un abrazo, Iván Flores.
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Causa y Efecto se llama esa canción que compartíamos a esta hora de la tarde. A propósito, son las 17 con 12 minutos, 5 de la tarde, 12 minutos. Canciones y más canciones. Hace unos días dábamos a conocer un titular que hablaba de una demanda de Amparo Noguera contra el Banco de Chile por la bullada de estafa a la que ella fue sometida hace algún tiempo. Expertos detallan el alcance de la ley 20.009 y los principales factores que podrían inclinar el resultado del caso. 10 meses después de ser víctima de una estafa que le costó casi 400 millones de pesos, la actriz Amparo Noguera presentó una demanda civil contra el Banco de Chile ante el 7º Juzgado Civil de Santiago, con la que exige la nulidad absoluta de los giros y el crédito que la banda de estafadores la obligó a solicitar, además de una indemnización que en total asciende a 528 millones de pesos. La acción judicial, desarrollada en 65 páginas, sostiene que el Banco de Chile incumplió sus deberes de seguridad al no detectar un patrón operacional manifiestamente anómalo en la cuenta corriente de la actriz durante los 8 días en que, bajo coacción de la banda, solicitó un crédito de 40 millones y 3 giros de emergencia por 106, 93 y 150 millones de pesos. En paralelo, la Fiscalía Metropolitana Oriente continúa la investigación penal contra los 3 integrantes de la organización, de los cuales 2 permanecen prófugos, mientras que el propio Banco de Chile había demandado previamente a Noguera ante el Juzgado de Policía Local de Providencia, alegando dolo o culpa grave de su parte. La demanda fue presentada por el estudio BACS Abogados, representada por los abogados Alejandro Aguad, Esteban Barra y Miguel Churman. Aguad y Churman son conocidos en el mundo jurídico por su cercanía al Frente Amplio. Churman es el abogado personal del presidente Boris desde el año 2021 y junto a Aguad ha representado y asesorado figuras como Irashi Asler, Tomás Bodanovich. Barra, en tanto, es socio fundador de BACS y lidera el área de litigios civiles y arbitrajes del estudio. La demanda fue abordada por abogados consultados por medios de comunicación que coincidieron en que la acción es jurídicamente viable, aunque su éxito dependerá de la capacidad de acreditar incumplimientos concretos del banco y el nexo causal entre sus falencias y el perjuicio patrimonial. La profesora de Derecho de la Universidad del Desarrollo, Isabel Warnier, sostuvo que la acción impulsada por Noguera es una demanda jurídicamente viable, aunque exigente en materia probatoria. Según explicó, para obtener una indemnización, la demandante deberá demostrar que el banco incumplió sus deberes de seguridad y custodia, además de acreditar el daño sufrido y la relación causal entre su incumplimiento y la pérdida patrimonial. Sin embargo, advirtió que si la entidad financiera logra probar el dolo o culpa grave del usuario, no tiene obligación de restituir los fondos ni indemnizar. Una visión más cauta tiene Boris Loaiza, profesor del Departamento de Derecho Civil de la Universidad del Desarrollo, quien, a su juicio, antes de evaluar la viabilidad de la demanda, es necesario distinguir las distintas acciones presentadas. Respecto de la indemnización, planteó que el caso podría quedar fuera del ámbito de aplicación de la ley 20.009, ya que, según los antecedentes conocidos públicamente, fue la misma víctima quien realizó todas las operaciones de manera personal. En ese escenario, añade, se ve difícil que prospere una indemnización. ¿Cuándo un banco puede ser considerado negligente? Uno de los aspectos centrales de la demanda apunta a eventuales deficiencias en los protocolos de seguridad del banco. Para Warnier, el tribunal deberá determinar si Banco de Chile incumplió sus deberes de monitoreo frente a un retiro patrimonial de gran magnitud ocurrido en pocos días.
enfatizó que la jurisprudencia tiende a hacer responsables a los bancos cuando el fraude deja huella en patrones anómalos que no fueron detectados ni gestionados a tiempo. Loaiza coincidió en que los tribunales suelen atribuir responsabilidad cuando las entidades financieras no activan sus mecanismos de control frente a operaciones inusuales. Como ejemplo, mencionó transacciones realizadas desde dispositivos distintos al habitual o movimientos que se apartan de los patrones normales del cliente. En esos casos, sostuvo, la institución incumple sus obligaciones, por lo cual tiene el deber de indemnizar al usuario. En la misma línea, Cifuentes enfatizó que no basta con que haya ocurrido una estafa, sino que debe demostrarse que existían señales que exigían una reacción distinta y que una actuación diligente del banco habría evitado o mitigado el daño. Los tres abogados coincidieron en que en Chile existe abundante jurisprudencia sobre fraudes bancarios, pero los resultados no son uniformes. Warnier afirmó que existe una línea reiterada de fallos de la Corte Suprema y de Corte de Apelaciones que ha condenado a bancos a restituir o indemnizar a clientes por fraudes. Loaiza, por su parte, destacó que existen numerosos fallos condenatorios tanto bajo la ley 20.009 como en otras materias, y explicó que los tribunales suelen evaluar factores como la habitualidad de las operaciones, el dispositivo desde el que se efectuaron, los mecanismos de autentificación utilizados y la rapidez con que el banco detectó el fraude. Con todo, añadió que no basta que el cliente sea quien entregue sus claves, sino que el banco debe realizar conductas activas que busquen evitar este tipo de ilícitos. Cifuentes, en tanto, subrayó que también existen decisiones que han rechazado demandas similares. En esos casos, explicó, los jueces ponderan elementos como la forma en que se autorizan las operaciones, las medidas de autentificación implementadas, la existencia de movimientos anómalos y la conducta tanto del banco como del cliente. Un buen debate el que se ha abierto con esta situación. Vamos a continuar con buena música. Vamos a invitar a Roberto Carlos y a Alejandro Sanz.

Puras mentiras. Américo nos traía esa canción. Estamos a esta hora de la tarde disfrutando de esta música. Música que también nos piden a nuestro teléfono, el 632-310-713. 632-310-713. Dicho sea de paso, y a propósito de nuestro teléfono, tenemos el concurso de mermeladas Landi para quienes están cumpliendo años justo el Día del Niño. Hay tres premios para un niño que cumpla un año, para un niño que cumpla 5 años y un premio para un niño que justo el día domingo esté cumpliendo 10 años. Y es súper fácil. El primero que llama, llama. El que tiene un año, por supuesto, no va a llamar él, va a llamar la mamá o el papá y decir: ¿sabe qué, amigos de Radio Acústica? El día 9 de agosto mi peque cumple justo un año. Nos da el nombre y nosotros vamos a traspasar ese nombre a Mermeladas Landi. Por supuesto, al ir a retirar el premio tienen que comprobar que el peque realmente el día 9 de agosto está cumpliendo un añito y lo va a celebrar con un premio de Mermeladas Landi. Para quienes están cumpliendo 5 años el día 9 de agosto, hay un exquisito kuchen de regalo, el sistema de concurso del mismo. Y para quienes están cumpliendo 10 años, una torta así de exquisita. Así que atento, vamos contándole. Mi sobrino parece que tiene cumpleaños estos días de agosto. Bueno, vaya poniéndolo en alerta para que puedan participar de este concurso. Como decíamos, para no alargar mucho el tema, el primero que llama se lleva el premio para las tres edades que hemos señalado. Hablando de cumpleaños, hoy día hay una banda que está cumpliendo años. Se trata de Carta Maestra, una señera banda de Panguipulli, y que son hartos años ya de trayectoria, de trabajo, de composición, de ensayos, de tocatas, de cancheos, como le dicen cuando sale una chamba. Nos llamó Marcela y nos pidió saludar a todos los chiquillos de Carta Maestra en este día en que está cumpliendo años Carta Maestra. Así que para ellos nos pidieron este tema que se llama Sueño Contigo.

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Las canciones que compartimos con ustedes están siendo solicitadas a través de nuestro teléfono, el 632-310-713, y también a través de nuestro WhatsApp, el más 569-569-30075. 569-569-30075. Usted también, por supuesto, puede pedirnos su canción regalona, su canción favorita. En este horario queremos contarle algunas cosas, como por ejemplo que el Servicio Agrícola Ganadero fue destacado por su aporte y seguimiento a lo que es la apicultura. Dicho sea de paso, se va a celebrar el Día de la Miel. En la región existen 784 apicultores registrados, más de 46.000 colmenas y una fuerte presencia de la agricultura familiar campesina. Autoridades relevaron el rol de las abejas en la polinización, la producción de alimentos y la conservación de los ecosistemas. En el marco del Día Nacional de la Miel, el Ministerio de Agricultura en la región de Los Ríos destacó la importancia de la apicultura nacional, el consumo de miel y el rol clave de las abejas en el medio ambiente. De acuerdo a datos del Sistema Oficial de Información Pecuaria que administra el SAG, Servicio Agrícola Ganadero, en la región de Los Ríos existen, como decíamos, 784. No, 784 nomás, no miles. Apicultores que están registrados con un total de 1.409 apiarios y 46.653 colmenas. En este contexto, el SAG cumple un rol fundamental en la regulación, protección y fomento de la apicultura nacional. Para ello, desarrolla acciones de control sanitario, registro, catastro de apiarios y colmenas en todo el territorio nacional, resguarda las colmenas frente a los efectos de los plaguicidas conforme a la normativa apícola vigente y promueve las buenas prácticas apícolas con el objeto de asegurar la sanidad animal y la inocuidad de la miel. El director regional subrogante del SAG, Eduardo Monreal, detalló el rol que cumple la institución en la implementación y fiscalización de la ley apícola. Se nos ha recomendado, dijo, promover la trazabilidad, proteger la sanidad de las abejas y fomentar el desarrollo sustentable de la apicultura, contribuyendo a la conservación de la biodiversidad y al fortalecimiento de esta actividad estratégica para el sector silvoagropecuario. En este sentido, el SAG tiene la responsabilidad de administrar el Registro Nacional de Apicultores y el registro de trazabilidad del material biológico apícola, supervisar el cumplimiento de las normas sanitarias y de bioseguridad, controlar la comercialización y el movimiento de material biológico apícola, fiscalizar las actividades vinculadas a la producción y extracción de miel, así como los servicios de polinización y dictar las resoluciones técnicas necesarias para la correcta aplicación de la ley. También las autoridades destacaron la importancia de preparar adecuadamente las colmenas durante el invierno con el fin de mantener la población y favorecer su recuperación al término de la temporada. En este contexto, hicieron un llamado a los apicultores y apicultoras a implementar medidas de manejo orientadas a resguardar y fortalecer sus colmenas. Entre las principales recomendaciones se encuentran proteger las colmenas de la humedad, elevándolas del suelo y procurando una adecuada ventilación. Fusionar aquellas que presentan una baja población de abejas y asegurar una alimentación suplementaria apropiada mediante el uso de alimentos sólidos. Asimismo, el SAG recomienda realizar controles sanitarios periódicos, especialmente para detectar nosemosis en colmenas debilitadas o expuestas a condiciones de alta humedad. También varroasis cuando los niveles de infestación superen el 3%. En este último caso, se aconseja utilizar únicamente medicamentos veterinarios autorizados por el servicio
y efectuar los tratamientos al término de la invernada. Estas medidas contribuyen a reducir la mortalidad de las abejas y favorecer la recuperación y el fortalecimiento de las colmenas. Todo esto con motivo del Día Nacional de las Abejas. Seguimos compartiendo la tarde, seguimos disfrutando de la música de siempre. Viene Gloria Estefan.

Piero nos traía esa lindísima canción, precioso recuerdo, para compartirlo con ustedes pues, en acústica, en el 101.5. También a través de nuestras redes sociales está el link para que nos escuche por internet en Instagram, arroba Radio Acústica FM, en Facebook, arroba Radio Acústica FM. Ahí también está... En nuestras redes está explicadito cómo es el tema del concurso con Mermeladas Land y cuáles son los premios y de qué manera ganárselos. Para que vea si hay alguien, algún pequeñín de la familia, algún conocido, algún sobrino que esté cumpliendo años por estos días. Y en este caso específicamente el Día del Niño, el 9 de agosto. Y si no está... cumpliendo años, bueno, vaya, igual dese una vueltecita por Mermeladas Landi porque tiene un montón de productos para celebrar con mucha dulzura el Día del Niño, este 9 de agosto. Vamos a invitarles a continuar compartiendo canciones y más canciones. También le vamos a invitar a compartir con nosotros su buen gusto musical. En el fútbol hay noticias de las buenas y de las malas. Entre las noticias buenas está el gran recibimiento que le dio Colo-Colo a Bosinha, que fue figura en el Mundial de Fútbol, arquero que atajó hasta el viento. Y en las noticias malas, un nuevo técnico pierde el puesto por malos resultados. Se trata de Arturo Sangüesa, que estaba dirigiendo a Deportes Temuco y está por allá abajo en la tabla. Así es que no sé si le pidieron o renunció. El hecho es que no sigue en Temuco. El peor partido desde que estamos acá, decía el fin de semana Arturo Sangüesa, luego de que Copiapó en el mismísimo estadio Germán Becker de Temuco le ganó por 4-1. Indudablemente que yo soy el mayor responsable porque soy el entrenador, dijo el técnico. Tenemos una conversación pendiente y llegó la conversación con Marcelo Salas, que es el presidente del club. El resultado... Club de Deportes Temuco informa que ha decidido poner término a la relación contractual con el señor Arturo Sangüesa y su cuerpo técnico. El comunicado resume todo lo que fue la reunión entre Marcelo Salas y Arturo Sangüesa. Próximamente informaremos las decisiones respecto a quién encabezará nuestra dirección técnica, terminó el texto. Temuco marcha décimo en la competencia de Primera B, lejísimos de los puestos de avanzada, pero todavía con la posibilidad de pelear por un cupo en la liguilla. Los últimos tres partidos dirigidos por Arturo Sangüesa fueron tres derrotas. El próximo rival, Magallanes, este sábado. Lo más seguro es que un interino dirija a Deportes Temuco a la espera de saber quién asumirá el cargo. Suenan Emiliano Astorga, Miguel Cheito Ramírez y Jaime Pillo Vera. Se dice que Jaime Vera hizo una buena campaña en Deportes Puerto Montt, así que conoce el sur, conoce lo que es jugar con lluvia y seguramente puede ser una buena opción para Deportes Temuco. Faltan 2 minutos para las 18 horas 6 de la tarde. Vamos a seguir compartiendo canciones de ayer, de hoy y de siempre. Este es Manolo Otero.

0: 18 horas, 3 minutos.
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Albert Hammond nos traía ese hermoso tema que se llama Fallaste Corazón, del folclore mexicano. Canciones como esta compartimos a diario a través de Acústica FM en el 101.5, también en www.acusticafm.com. Desde el municipio local se señala que se trabajará en el tema de la seguridad vial, especialmente en el sector Meliquina y específicamente también en el tema de los árboles que amenazan con caer cada vez que hay un temporal. Así que entendemos, ha formado una mesa de trabajo que está trabajando, una mesa de trabajo que trabaja en lo que se debería haber trabajado desde hace tiempo. Pero lo concreto es que se van a tomar medidas, esperamos que sean lo más pronto posible, que se concreten lo más pronto posible. Esa es la idea. Seguimos, vamos a Productos Nacionales con Sebastián Montero.

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Rebelde se llama ese grupo, esa agrupación. Son las 6 de la tarde, 22 minutos, 18 con 22, y ya van huyendo los últimos vestigios de la luz de este día jueves 6 de agosto. Mañana, viernes, será día de las Nadia. Felicidades para ellas que lo hacen bien, que reciban ahí el saludo de todos sus seres queridos. Vamos a continuar compartiendo buena música y canciones bellas. Vienen los Vázquez.

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4: 18 horas 44 minutos.
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Dwilly, así se llama el tema que nos traía Douglas. Faltan 11 minutos para las 19 horas 7 de la tarde. Canciones bellas escogidas a mano. Y también, por supuesto, las que nos piden nuestros auditores a nuestro fono y a través de nuestro WhatsApp, el más 569-569-30075. 569-569-30075, el WhatsApp de Acústica FM. Dando un vistazo a las informaciones que nos llegan desde Senapred Los Ríos, se nos indica que se declara alerta amarilla y se cancela la alerta temprana preventiva regional por evento meteorológico. De acuerdo con la información proporcionada por la Dirección Regional del Senapred Los Ríos, se indica que producto de las precipitaciones se han registrado desbordes y aumentos de caudal en diversos cursos de agua, además de anegamientos de vivienda e interrupciones de rutas. Estas situaciones han generado un escenario de mayor riesgo para la población y la infraestructura expuesta, incrementando la probabilidad de afectación en distintos sectores del territorio regional. Cabe señalar que actualmente no existen alteramientos meteorológicos vigentes emitidos por la Dirección Meteorológica de Chile para la región de Los Ríos. No obstante, las precipitaciones continúan presentándose un riesgo en la región, por lo que se mantiene el monitoreo permanente de las condiciones y de las posibles afectaciones asociadas. Por otra parte, el Servicio Nacional de Geología y Minería, Cernageomin, mediante la actualización de su minuta técnica por peligro de remoción en masa, indica que la posibilidad de ocurrencia de aluviones, derrumbes, deslizamientos, caídas de rocas para la región es alta en el litoral, en la cordillera de la costa, y moderada en el valle longitudinal, precordillera y cordillera. En consideración con estos antecedentes y en coordinación con la Delegación Provincial Regional de Los Ríos, la Dirección Regional del Senapred cancela la alerta temprana preventiva regional por evento meteorológico y declara alerta amarilla regional por evento meteorológico. Esto vigente a contar de hoy y hasta que las condiciones así lo ameriten. Esta alerta se constituye como un estado de reforzamiento de la vigilancia mediante el monitoreo preciso y riguroso de las condiciones de riesgo y las respectivas vulnerabilidades asociadas a la amenaza, coordinando y activando el Sistema Nacional de Prevención y Respuesta ante Desastres, SENAPRED, con el fin de actuar oportunamente frente a eventuales situaciones de emergencia. Entonces, por un lado, se declara alerta amarilla y se cancela la alerta temprana preventiva regional. Vamos a pedir ahí un experto de SENAPRED que nos enseñe junto a nuestros auditores a interpretar de mejor manera esa información. Recordemos que en el sector de la novena, octava, viene siendo octava, no, novena, octava, claro, hubo una alerta de evacuación que llegó 2 horas y media más tarde, específicamente en Angol, unos vecinos de 2 villas, donde el agua llegó a 1.5 metros de altura. Reclamaban, ellos sabían que lo que se venía no los pilló desprovistos de alguna medida, que en este caso no fue otra que subir las cosas más delicadas al segundo piso, porque ellos sabían que el río sí o sí iba a llegar donde ellos en cualquier minuto. Lo que ellos reclamaban, que les llegó la alerta a eso de las 3 de la mañana, en consideración que a la medianoche ya el río estaba entrando a estas 2 villas de Angol.
Estuvo presente el ministro de Vivienda y Urbanismo en la zona y señaló que se va a trabajar en relocalizar esa villa, ya que no debió haberse construido en ese sector que está determinado como un sector inundable. Faltan 6 minutos para las 7 de la tarde. 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
13: Valdivia. Recursos para realizar diversas actividades en sus sedes sociales recibieron 51 organizaciones sociales y juntas de vecinos de la ciudad, sectores rurales, que postularon al Fondo de Desarrollo Vecinal FONDEVE 2026. El fondo fue entregado en una ceremonia realizada en el Salón Región de los Ríos de la Municipalidad de Valdivia y se entregó una inversión total de 132.451.225 pesos, los cuales serán destinados a proyectos de reparación de inmuebles comunitarios e implementaciones. Los dirigentes vecinales recibieron su fondo de manos de la alcaldesa Carla Daman, acompañada del senador Alfonso Urresti y el diputado Matías Fernández. El Fondo de Desarrollo Vecinal es un fondo concursable en Chile entregado por las municipalidades. Desde Valdivia y para Conexión Regional de MediaCoop, informó Radio Austral AM.
14: Río Bueno. El Club Sur Volley volvió a dejar en alto el nombre de la comuna al coronarse campeón por tercera fecha consecutiva de la Liga Nacional de Menores Liname en la categoría sub-18. El torneo se disputó durante el fin de semana en el gimnasio del Boston College en Alto Macul, en Santiago, donde el conjunto riobuenense superó una exigente semifinal frente a Pro Volley y luego derrotó a Full Volley de Villa Alemana para quedarse con el título y asegurar su clasificación directa a la gran final nacional programada para octubre. El presidente del club, Rodrigo Contreras, manifestó su satisfacción por este nuevo logro, destacando el esfuerzo del plantel y señalando que ahora el objetivo será preparar de la mejor manera la definición del campeonato. Además del triunfo colectivo, tres jugadores de Survoley fueron reconocidos entre los mejores del torneo. Lucas Contreras Soto fue elegido mejor central, Pedro Adams recibió el premio al mejor líbero, mientras que Diego Velázquez obtuvo un doble reconocimiento como mejor armador y jugador más valioso de la competencia. Ahora la institución también busca que la gran final nacional pueda disputarse en Río Bueno, postulación que ya fue presentada ante la organización del campeonato. Desde Río Bueno y para MediaCoop, informó Radio Felina.
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10: La Unión. Un ejemplo de solidaridad y compromiso con la comunidad se vivió en la Municipalidad de La Unión, luego que un vecino de 99 años llegara hasta el municipio con el propósito de reunirse con el alcalde y realizar un importante aporte en beneficio de las familias afectadas por la emergencia climática. Según se informó, el adulto mayor fue recibido por la primera autoridad comunal y con gran humildad manifestó: "Vengo a ayudar a los vecinos que lo están pasando mal y que están sufriendo por el temporal". Movido por este espíritu solidario, el vecino decidió donar voluntariamente 1 millón de pesos, dinero correspondiente a sus propios ahorros, con el objetivo de que el municipio lo destine a la compra de alimentos para ser entregado a las familias que más lo necesitan tras el sistema frontal que afectó a la comuna. Escuchemos a este vecino generoso que no quiso dar su nombre.
15: Nacido y criado aquí en La Unión, tengo 99 años, porque yo soy siempre humanitario, blando el corazón. A mí me da pena que haya gente sufriendo, mucha gente que no le falta qué comer. Decidí de donar un par de pesos. Yo lo que quiero es que le compren harto abarrote a la gente, cajita de abarrote y le lleven. La gente que tiene cómo pasar el tiempo, que trate de donar, así como donan personas, par de pesos aunque sea, pero no importa que no sea mucho.
10: Desde La Unión, informó Radio 1 Latina.
16: Desde la comuna de Paillaco, una intensa jornada deportiva se vivirá este domingo 9 de agosto para el fútbol de Paillaco, con la participación de las selecciones comunales en el campeonato regional ANFA y del Club Deportivo Municipal Paillaco en la tercera división B. En el Estadio Municipal de Paillaco, las selecciones locales debutarán como dueñas de casa enfrentando a las Ánimas. La programación comenzará a las 14 horas con el partido de la categoría juvenil, mientras que a las 16 horas será el turno de la selección de honor. La entrada general tendrá un valor de 2,000 pesos y la organización invita a la comunidad a asistir y respaldar a los representantes de la comuna en el inicio del certamen regional. En tanto, el Club Deportivo Municipal Paillaco deberá trasladarse hasta la comuna de El Bosque, en la región metropolitana, para enfrentar a Gasparín Fútbol Club por una nueva fecha del campeonato de tercera división B. El encuentro se disputará desde las 15 horas en el estadio Lo Blanco. Desde la institución realizan un llamado a los hinchas a continuar apoyando el plantel, ya sea acompañándolo en el recinto deportivo o alentando desde nuestra comuna. De esta manera, el fútbol comunal tendrá importantes desafíos tanto dentro como fuera de la región durante la jornada dominical. Desde Paillaco, para Mediacop informó Mi Radio FM.
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18: Disney Futrono, con el propósito de fortalecer las tradiciones y promover el intercambio de saberes ancestrales, se desarrolló en Isla Guapi una nueva jornada de Transquinto, una práctica propia del pueblo mapuche que permite compartir semillas, plantas, conocimiento y experiencias entre las comunidades, contribuyendo a preservar el patrimonio cultural y el trabajo colaborativo. La actividad reunió a usuarios del programa PDTI Baigüe, Caunahue, Isla Guapi, Choyinco, Yifeni, Curriñe, Chabranco, en una jornada organizada de manera conjunta por la Oficina de Pueblos Originarios y el Departamento de Desarrollo Rural a través del programa PDTI ejecutado en convenio con INDAP. Estas instancias son fundamentales para fortalecer la identidad cultural, mantener vivas las tradiciones del pueblo mapuche y generar espacios de encuentro donde el intercambio de conocimientos, semillas y experiencias se transmiten de generación en generación. Para MediaCoop, desde Futrono informó Radio del Lago.
19: Río Bueno. Un llamado a la comunidad para utilizar de buena manera los puntos verdes está realizando el Departamento de Medio Ambiente del municipio. Todos los puntos verdes fueron pintados y algunos reparados, y se instalaron los letreros que indican visiblemente qué se puede llevar a estos lugares. Lamentablemente, esto no solo ocurre en Río Bueno, sino en muchas comunas donde algunos ciudadanos y ciudadanas llevan residuos que no corresponden y estos lugares se transforman en sitios de contaminación. Francisca Machuca habló con Conexión Regional de la importancia que tiene que se utilicen bien estos puntos limpios o puntos verdes, donde se supone debe llevarse todos los residuos que se puedan reutilizar.
20: Pasa que instalamos los puntos verdes, los remodelamos, los pintamos verdes y además instalamos los carteles para cada contenedor. Ya, esto quiere decir de que cada contenedor tiene su cartel ahora para saber qué podemos nosotros reciclar al momento que vamos al punto verde. Pero se genera algo complejo en casi todos los puntos verdes, que la gente va a botar otro tipo de residuos. Y ese es el problema, porque se generan focos de contaminación y también genera impactos negativos en el medio ambiente. Entonces, por eso queremos invitar a toda la comunidad que pueda cuidar estos puntos verdes y además no botar basura que no corresponde al reciclaje.
19: Desde Río Bueno, para MediaCop, informó Radio Entre Ríos.
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1: Desde la comuna de Mariquina, 5 vecinos de Mariquina recibieron ayudas técnicas que fortalecen su autonomía inclusiva. Durante la actividad se entregaron implementos de alto impacto, entre ellos notebooks, sillas de ruedas eléctricas, una grúa de transferencia, equipamiento que permitirá a los beneficiarios desenvolverse con mayor independencia tanto en sus actividades diarias como en su participación social. La entrega fue posible gracias al convenio ejecutado por la Municipalidad de Mariquina a través de la Oficina del Adulto Mayor y Discapacidad, en conjunto con el Servicio Nacional de la Discapacidad, SENADIS, y con financiamiento del Gobierno Regional de Los Ríos. La ceremonia contó con la participación de la Seremi de Desarrollo Social y Familia en Los Ríos, Daniela Silva, el director subrogante de SENADIS Los Ríos, Ángel Sarmiento, junto a los profesionales de la Oficina de Adulto Mayor y Discapacidad, Yanina Navarro, Catalina Cerón, además de equipos municipales, autoridades locales y beneficiarios. Finalmente, cabe destacar que este tipo de ayudas técnicas representa una herramienta fundamental para avanzar hacia una comunidad más inclusiva, reduciendo barreras y entregando mayores oportunidades para que las personas con discapacidad desarrollen sus actividades con dignidad, seguridad e independencia. Para MediaCop, desde la comuna de Mariquina, Radio San José FM.
21: Panguipulli, más de 25 actividades de diferentes agrupaciones de la comuna podrán realizarse en este segundo semestre del año, luego de ser aprobados por el Consejo Regional de Los Ríos un proyecto por 70 millones de pesos consignados en un plan de gestión municipal. El director de Dideco del municipio de Panguipulli, Jorge Pacheco, lo confirmó a nuestra emisora.
22: Se aprobó nuestro plan de gestión municipal, nos permite financiar una serie de actividades, tanto en el ámbito social, ambiental, cultural y deportivo. Entonces, con esos recursos tenemos para financiar más de 25 actividades, son 25 o 26 actividades que vamos a realizar durante este segundo semestre del año. Y por ende vamos a beneficiar a todos los grupos etarios de la comuna, porque hay actividades que están trabajadas desde el Departamento de Jóvenes, vamos a beneficiar la Casa del Adulto Mayor, pasando por la Casa de la Inclusión, pasando por el Departamento de Mujeres, es decir, un abanico de actividades que vienen a fortalecerse con estos recursos que logramos obtener del gobierno regional.
21: Desde Panguipulli, para el informativo MediaCop, Acústica FM.
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joven de la guitarra es Mr. Claudio Narea. El señor de la batería es Miguel Tapia. El joven que canta se llama Jorge González.

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7: 19:36.
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